0: rodeada con tanta información, es mejor que se vuelva a la sencillez y a la pureza de una devoción por Yahshua HaMashiach. No importa si es presbiteriano, si es bautista, las raíces hebreas, si es adventista, si es lo que sea, hermano. Dios va a ver a una persona que está rechazando, no digo que no se informe, pero lo que yo digo es que no se deje llevar por todos esos vientos y esas cosas que dicen. No se deje llevar por eso, hermano. Usted aférrese a la sencillez y a la pureza de una devoción, de un amor por Jesús, de un amor por Cristo, de un corazón que está deseoso de que el Padre le hable para que usted después vaya y haga lo que la voz del Padre le dijo que fuera a hacer. Si usted es hallado haciendo eso, usted va por buen camino en el establecimiento del reino y cuando el reino sea establecido en el milenio. Que la paz de nuestro Señor Yeshua sea en su corazón. Amén.
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0: Era el Verbo, y el Verbo estaba con Dios, y el Verbo era Dios. Y el Verbo se hizo carne, y fijó tabernáculo entre nosotros, y contemplamos su gloria, gloria como del unigénito del Padre, lleno de gracia y de realidad.
1: 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El libro de Hebreos es un libro que contiene muchas comparaciones. Compara las cosas del Antiguo Testamento con la economía de Dios en el Nuevo Testamento. Este libro fue escrito para los creyentes hebreos, quienes apreciaban la fe y la salvación en Cristo, pero también apreciaban las cosas del Antiguo Testamento debido a su viejo trasfondo religioso. La religión judía no era un invento humano, sino que había sido establecida de acuerdo a los oráculos de Dios. Por tanto, los hebreos la apreciaban mucho. No obstante, como habían llegado a ver algo en Cristo, estaban perturbados y no sabían qué hacer. Cualquiera de nosotros nos sentiríamos de la misma forma si estuviésemos en su situación. Ellos se debatían entre Cristo y su viejo trasfondo. Puesto que ambas cosas provenían de Dios, ahora ellos tenían que hacer una elección. Bien, queridos radioescuchas, es de esto y mucho más que estaremos compartiendo en el Estudio Vida de Hebreos de esta ocasión. El mensaje se titula Cristo como el Hijo de Dios, como superior a los ángeles, y hemos invitado a Eric Romero para ayudarnos con los comentarios. Eric, muchísimas gracias por haber aceptado nuestra invitación.
2: Gracias por invitarme, Víctor. Es maravilloso estar aquí para hablar acerca de esta comparación.
1: A pesar de que no sabemos con certeza quién fue el escritor de la carta a los hebreos, creemos que fue el apóstol Pablo, quien era el único que estaba calificado para escribir algo con un contenido tan profundo, elevado y rico. Considerando la audiencia para la cual estaba escribiendo, ¿por qué hizo una comparación tan fuerte entre el Antiguo y el Nuevo Pacto?
2: Él hizo esto porque los creyentes judíos no solo apreciaban su fe en Cristo, sino que también valoraban la vieja religión judía que había sido establecida por Dios en el Antiguo Testamento. Por eso ellos titubeaban sobre cuál camino tomar y necesitaban un empujoncito celestial que les ayudara a tomar una decisión. Podríamos decir que los creyentes judíos se encontraban en la orilla de un río y estaban siendo llamados a continuar cruzando el río. Recordemos que la palabra hebreo significa cruzador de río. En lugar de reprocharlos por su indecisión, Pablo les presenta un Cristo muy superior a la vieja tradición judía. Pablo anima a los hebreos a seguir adelante, experimentando y disfrutando a Cristo con todo su ser. Era necesario que ellos abandonaran su viejo trasfondo a fin de ir en pos de Cristo, quien es el centro de la economía neotestamentaria de Dios.
1: Eric, usted dijo algo que me llamó la atención. La vieja religión judía, a pesar de haber sido establecida por Dios, había llegado a convertirse en un gran río que los creyentes hebreos necesitaban cruzar. Bien, iniciemos ahora el primer segmento escuchando a Witness Lee y el Estudio Vida de Hebreos. Adelante.
3: The book to the Hebrews.
0: El libro a los hebreos.
3: Is a book of comparison.
0: Es un libro de comparaciones.
3: It compares God's economy in Christ.
0: Compara la economía de Dios en Cristo.
3: Wait,
0: con las cosas del Antiguo Testamento. Un buen número de los creyentes hebreos, por un lado, apreciaban la fe en Cristo, pero también tropezaban, dudaban y permanecían en su viejo trasfondo. A pesar de que dicho trasfondo había sido establecido por Dios en el Antiguo Testamento, ahora ellos habían visto algo de Cristo y estaban siendo llamados a cruzar el río. Esa era la situación de los creyentes hebreos cuando les fue escrita esta carta. Todos sabemos que la mejor manera de ayudar a las personas a que se den cuenta de algo es por medio de hacer una comparación. Y este fue el camino que tomó el escritor de este libro. Él presentó la economía de Dios de una manera completa, mostrando la superioridad de Cristo comparada con la religión antigua. En cierto sentido, es maravilloso que tengamos la antigua religión. Si ésta no hubiese existido, no habría manera de hacer esta comparación. Así que recuerden este principio, que el libro de Hebreos siempre está comparando, a fin de mostrar la superioridad de Cristo. ¿Cuáles son las cosas principales que los judíos atesoraban de la religión? Bueno, la primera cosa importante que tenían era Dios. Según el Antiguo Testamento, en el judaísmo, la mayor cosa que tienen es Dios. Dios es su gloria. No existe otra religión que tenga tal Dios. Lo segundo de lo cual se jactan es en los ángeles. Puesto que los 10 mandamientos fueron dados con la mediación de los ángeles, la religión judía se gloría en los ángeles. En tercer lugar, la religión judía se jacta de Moisés. Él fue el líder principal entre todos los líderes humanos. Ninguna filosofía puede compararse con la ley de Moisés. La cuarta cosa es el sacerdocio, con Aarón, quien era el sumo sacerdote. Moisés fue enviado para representar a Dios ante el pueblo, pero Aarón fue a Dios representando al pueblo. Los judíos tienen tal sacerdocio que sirve a Dios y se encarga de las necesidades del pueblo en la presencia de Dios. Y una más, la quinta y última cosa en la cual el pueblo judío podía jactarse era el antiguo pacto. ¿Quién podría decir que estas cinco cosas son malas? Tenían a Dios, a los ángeles, a Moisés, al sacerdocio, y finalmente tenían el antiguo pacto con sus servicios y sus promesas. El escritor usa estas cinco cosas como la base para hacer la comparación con Cristo.
1: Pues bien, Pablo, como un abogado experimentado, expone a los creyentes hebreos a los hechos de su caso e inicia enumerando las cosas principales del Antiguo Testamento. Los antepasados judíos se jactaban de Dios, los ángeles, Moisés, el sacerdocio con Aarón a la cabeza y el antiguo pacto. Sin duda, estas cosas habían sido establecidas por Dios, pero él deseaba persuadir a los creyentes hebreos a que abandonaran estas cosas y se introdujeran de lleno en la economía neotestamentaria de Dios. ¿No es así, Eric?
2: Sin lugar a dudas, Pablo estaba tratando de persuadir a los creyentes hebreos a que abandonaran todo lo del Antiguo Testamento y tomaran a Cristo, quien es superior. El apóstol escribe como un abogado, comparando todas las cosas del Antiguo Testamento con Cristo, para así mostrar la superioridad de Cristo en el Nuevo Testamento. Los judíos se jactaban de tener un Dios genuino y verdadero. También se gloriaban de los ángeles. Le daban mucha importancia a Moisés, por medio de quien fue dada la ley de Dios, y se jactaban de Aarón, quien era un sumo sacerdote que se encargaba de servir a Dios y de las necesidades del pueblo en la presencia de Dios. Finalmente, los judíos se jactaban del antiguo pacto. Si observamos con detenimiento, veremos que todas estas cosas nos conducen a Cristo. Moisés y Aarón son tipos de Cristo. El antiguo pacto, con todos sus detalles, también nos conduce a Cristo. Y los ángeles son inferiores a Cristo. El Dios genuino y verdadero del Antiguo Testamento pasó por un maravilloso proceso al encarnarse en Cristo para llegar a ser el Dios revelado, accesible y disfrutable, que ahora pueden experimentar todos los creyentes del Nuevo Testamento. Al hacer esta comparación entre el Antiguo Testamento y Cristo, Pablo estaba mostrando a los creyentes hebreos que no debían permanecer distraídos en las cosas viejas. Ellos debían cruzar el río e introducirse en Dios el Hijo, quien es el centro de la economía neotestamentaria de Dios. Cristo es el Dios revelado y expresado, quien es superior a todo lo del Antiguo Testamento.
1: Eso me recuerda de Mateo 17, del 1 al 8, donde dice que el Señor llevó a Pedro, a Jacobo y a Juan a un monte alto, y allí se transfiguró delante de ellos. Luego se aparecieron Moisés y Elías hablando con él. Moisés representa la ley, y Elías representa a los profetas. En este incidente, Pedro inmediatamente propuso hacer tres tiendas para cada uno de ellos, poniendo a los tres al mismo nivel. En otras palabras, Pedro quiso igualar la ley y los profetas con Cristo. Esto estaba absolutamente en contra de la economía de Dios. En ese instante, los cubrió una nube luminosa y Dios habló claramente diciendo: "Este es mi Hijo, el amado, en quien me complazco. A él oíd". Esto significa que después de que Cristo vino, solo debemos escucharlo a Él. Ya no debemos escuchar a la ley ni a los profetas, porque estos tienen cumplimiento en Cristo y por medio de Él. Bueno, regresemos de nuevo a Winnesley.
3: Where is the comparison between...
0: ¿Cómo podemos comparar
3: God in God's economy?
0: El Dios de la economía de Dios
3: and God in the Jewish religion.
0: Y el Dios de la religión judía.
3: The Jewish religion,
0: la religión judía tiene al Dios verdadero, que es tan real, pero es el Dios escondido, un Dios que nunca se expresa. Pero ahora, actualmente, en la economía de Dios,
3: the very hidden God,
0: el Dios que se hallaba escondido,
3: became expressed.
0: Ahora ha sido expresado.
3: And this God expressed is just God the Son.
0: Este Dios expresado es Dios el Hijo.
3: Oh, Jewish friend.
0: Los judíos tienen al Dios verdadero, pero nunca le han visto. Oh, judíos, su Dios es un Dios escondido. No obstante, nuestro Dios es un Dios expresado. Cuando el apóstol Juan escribió su frase, "En principio era el Verbo, y el Verbo estaba con Dios, y el Verbo era Dios". Luego, en el versículo 14 añadió, "Y el Verbo se hizo carne, y fijó tabernáculo entre nosotros, y contemplamos su gloria. Gloria como del unigénito del Padre, lleno de gracia y de realidad". Y luego Juan prosiguió diciendo en el versículo 18, "A Dios nadie le vio jamás", incluyendo a Aarón. "Pero el unigénito Hijo que está en el seno del Padre, Él le ha dado a conocer". En su primera epístola, el mismo Juan dijo que hemos oído, visto y tocado a esta persona que expresa a Dios como nuestra vida. Este es nuestro Dios. El Dios en el judaísmo es verdadero, pero está escondido, y por lo tanto es un misterio para ellos. Pero para nosotros, no es un misterio, porque ya ha sido expresado en el Hijo, quien es el resplandor de su gloria y quien es la impronta de su substancia. Sin duda, este Dios es mucho, mucho, mucho, pero mucho mejor que el Dios de la religión judía. Su Dios es un Dios escondido, mientras que nuestro Dios ya ha sido revelado, ya ha sido expresado, ya ha sido oído, lo hemos visto, lo hemos tocado. ¿No tenemos a tal Dios en nuestro espíritu? ¡Claro que sí! Pablo dice en 2 Timoteo 4:22, «El Señor esté con tu espíritu». ¿Quién es este Señor? Es el Dios revelado y expresado. Es el Dios que nos ha alcanzado. ¿Pueden ver esta comparación? Nuestro Dios actualmente es un Dios que se ha expresado y nos ha alcanzado para que lo experimentemos y para que lo disfrutemos diariamente.
3: ¡Aleluya! ¡This is our God!
0: ¡Aleluya! ¡Este es nuestro Dios!
1: Eric, ¡qué Dios tan maravilloso tenemos! Pablo compara el Dios del Antiguo Testamento con el Dios del Nuevo Testamento. En el Antiguo Testamento, Dios estaba escondido, lo cual es muy diferente al Dios que tenemos en el Nuevo Testamento. Entonces, ¿nos podría usted decir, quién no querría un Dios revelado, expresado, que se pudiera experimentar y aún poseer?
2: No conozco a nadie que no quiera tener y experimentar a un Dios así. Según Juan 1:14, el Verbo se hizo carne para revelar a Dios y testificar de Dios. De esta manera Dios pudo ser tocado, revelado, explicado, definido y experimentado. En Juan 1:18 dice, «A Dios nadie le vio jamás. El unigénito Hijo que está en el seno del Padre, Él le ha dado a conocer». Este Dios expresado es el Hijo de Dios. Hay muchos versículos que nos ayudan a ver esta realidad. Por ejemplo, Isaías 9:6 dice, «Porque un niño nos es nacido, hijo nos es dado, y se llamará su nombre Padre Eterno». En el Antiguo Testamento Dios estaba escondido, no se había revelado a nosotros. No obstante, en el Nuevo Testamento, Dios ha sido revelado y expresado por medio del Hijo para que podamos experimentarlo y disfrutarlo. ¡Aleluya por este Dios que pasó por la encarnación, la muerte, la resurrección y ha llegado a ser el Espíritu vivificante, a quien ahora podemos poseer y disfrutar día tras día y a cada momento!
1: Y yo no puedo decir más que ¡aleluya! Bueno, regresemos de nuevo con Witness Lee para el siguiente segmento.
0: Ahora,
3: talking about angels.
0: Hablemos un poco acerca de los ángeles.
3: Christ, as the Son of God,
0: Cristo como el Hijo de Dios,
3: that means as God,
0: es decir, como el Dios expresado,
3: is superior to the
0: superior a los ángeles.
3: No need to say our God.
0: No es necesario decir que aún el Dios del judaísmo era muy superior a los ángeles, debido a que los ángeles son sus siervos. Más adelante veremos que los ángeles son como vientos y como llamas de fuego que sirven para el propósito de Dios. No debemos considerar que los ángeles son muy elevados. No, ellos no solamente son inferiores a Cristo.
3: They are much inferior to you.
0: También son inferiores a ustedes.
3: They are not so pretty.
0: Ellos no son tan bellos.
3: They are like a wind.
0: Son comparados a un viento o como un fuego que sirven para el propósito de Dios. Aún en los tiempos del Antiguo Testamento, Dios era muy superior a los ángeles y ni se puede comparar con Jesús, el Hijo de Dios. Comparado a nuestro Jesús, ellos son muy inferiores. Él es Dios mismo. ¿Por qué es Dios mismo? porque es Dios el Hijo, quien es la expresión de Dios. Es Dios alcanzándonos, es Dios al que nosotros estamos recibiendo, experimentando, disfrutando y poseyendo. El Hijo no es solamente Dios, sino que es el Dios que se ha procesado. Él tiene un nombre, el Hijo. No es algo insignificante esto.
3: He is not an adopted
0: son. No es un hijo adoptado.
3: God today. Hallelujah.
0: Es el Dios procesado, impartido.
3: Yeah. God the son.
0: A pesar de que Jesús era el Hijo de Dios,
3: He was.
0: No fue completamente declarado como Hijo, sino hasta después de su resurrección. La Biblia dice que Dios resucitó a Cristo de entre los muertos. Él salió de la muerte, y esa resurrección fue una declaración de que fue designado Hijo de Dios. Cristo en resurrección fue declarado Hijo de Dios, quien es superior a los ángeles. En Hebreos 1:5 dice, porque ¿a cuál de los ángeles dijo Dios jamás? Mi Hijo eres tú, yo te he engendrado hoy. Y otra vez, yo seré a él Padre y él me será a mí Hijo. La resurrección de Cristo fue como una germinación, como un nuevo comienzo. Después que Cristo resucitó, Él ascendió. En Hebreos 1:13 dice, pues ¿a cuál de los ángeles dijo Dios jamás? Siéntate a mi diestra hasta que ponga a tus enemigos por estrado de tus pies. En la ascensión, Cristo fue investido para llevar a cabo el propósito eterno de Dios, de edificar la iglesia y de llevar muchos hermanos a la gloria. Y después de sentarse en el trono, Cristo vendrá por segunda vez. Y en Hebreos 1:6 dice, y cuando trae de nuevo al primogénito a la tierra habitada, dice, adórenle todos los ángeles de Dios. Cuando Cristo vino por primera vez, no era el Hijo primogénito, sino que era el Hijo unigénito de Dios. Pero en resurrección, el Hijo unigénito de Dios llegó a ser el Hijo primogénito de Dios entre muchos hermanos, que somos nosotros. En su segunda venida, Él vendrá a la tierra habitada como el Hijo primogénito de Dios, y en ese momento, todos los ángeles le adorarán. Después de su segunda venida, vendrá su reino. ¿Cómo sabemos esto? Por el versículo 8 que dice, tu trono, oh Dios, por el siglo del siglo, cetro de rectitud es el cetro de tu reino. ¿Pueden ver la secuencia? ¡Qué buena secuencia que hay en estos versículos en el libro de Hebreos! Después del reino, viene en los versículos del 9 al 12, se ve esto. En el versículo 10 dice, tú, oh Señor, en el principio fundaste la tierra, y los cielos son obra de tus manos. Esto se refiere a su creación. Y luego continúa diciendo en 10 y 11, ellos perecerán, mas tú permaneces para siempre. Y todos ellos se envejecerán como una vestidura, y como un manto los envolverás, y serán mudados como un vestido. Pero tú eres el mismo, y tus años no acabarán. Eso significa que la vieja creación terminará, y serán introducidos el cielo nuevo y la tierra nueva. ¡Qué porción tan maravillosa!
3: In such a short portion, you have the resurrection, ascension, second coming, the kingdom, and eternity of Christ.
0: En una sección tan corta podemos ver la resurrección, la ascensión, la segunda venida, el reino y la eternidad de Cristo.
3: This is our Christ.
0: Este es nuestro Cristo.
3: Christ is superior to the angels.
0: Quien es muy superior a los ángeles.
1: Eric, este mensaje fue dado hace 25 años, pero aún hoy en día conserva su vigencia. Tal parece que existe cierta fascinación hacia los ángeles en algunas culturas. No obstante, la palabra en el libro de Hebreos y en este ministerio es muy clara. ¿Para qué nos preocupamos por los ángeles cuando tenemos al Cristo de Dios?
2: No hay razón alguna para enfocarnos en los ángeles, pues Cristo es muy superior a los ángeles. como dice Hebreos 1:6. Adórenle todos los ángeles de Dios. No existe punto de comparación entre los ángeles y el Cristo de Dios. Cristo es superior debido a la posición que Dios le asignó. Cristo es el todo y en todos en el universo, desde la eternidad pasada hasta la eternidad futura. Eso me recuerda de un himno que dice en el coro: todo en todo siempre, Cristo cantaré. Todo en Cristo está y Cristo todo es.
1: Amén. El capítulo 1 de Hebreos es maravilloso. Este capítulo nos da una descripción de Cristo desde la eternidad pasada hasta la eternidad futura. Este es nuestro Cristo. ¿Cuán superior es Él a los ángeles? Bueno, Eric, ya se nos terminó el tiempo y le agradezco mucho que nos haya acompañado en el estudio Vida de la Biblia con Winnesley.
2: Ha sido un gozo estar aquí.
1: Este es Víctor Molina haciendo la voz de Chris Wilde, Eric Romero la de Dick Taylor y Walter Ortiz la de Winnesley. La vida es el punto central de toda la Biblia. Las palabras que el Señor Jesús habla son espíritu y son vida. Cada vez que abrimos la Biblia, debemos entender que nos ponemos en contacto con Cristo como nuestra vida. 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

Señor, desde el día en que te conocí, realmente he sido el hombre más feliz. Por eso viajo por el mundo diciéndole a la gente que tú eres un Dios maravilloso.

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verdaderamente que Dios nos muestre el cielo. Y aquí está a tu lado, levanta tu mano, porque el cielo está aquí en esto. Hoy declaramos que ángeles cantan literalmente en este lugar.

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2: Señor, en esta noche te pedimos una lluvia, Jesús. Una lluvia de bendición en nuestras vidas. Toca cada corazón, Jesús.

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0: Dale ese aplauso al Espíritu Santo en esa noche. 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

la penumbra que desea ser cargado por los brazos de su padre.

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2: Amados en Yeshua, amados en Jesús, estoy haciendo esta grabación el día 27 de septiembre del 2025. Esta semana vi algunos videos de hermanos creyentes que estaban muy decepcionados porque esperaban que el rapto sucediera el día 23 de septiembre y no sucedió. Esa idea del 23 de septiembre comenzó con un pastor famoso en África que se llama Pastor Joshua, quien afirma que igual que Juan el apóstol, nada menos, fíjese, hermano, fue llevado delante del trono de los cielos. Dios mío, qué arrogancia, hermano. Y lo peor, la gente que sigue a estos líderes falsos dice que fue llevado delante del trono de los cielos, nada menos, hermano, fíjese bien. O sea que hasta sobrepasó a los 24 ancianos en el cielo. ¿Cómo la ve? Y qué clarito dice. El Señor le dijo que venía por su iglesia en septiembre 23 o 24 del 2025. Días después, yo vi la entrevista de que no se cumplió lo que él dijo. Dice que es que él originalmente se basó en la fiesta de las trompetas de Israel y el calendario gregoriano, pero que ahora sí, ya usó otro calendario y que la nueva fecha es octubre, creo que es 7 o 8 del 2025. Muchos, como en otras ocasiones del pasado, hermano, regalaron sus carros, regalaron sus ahorros de toda su vida de trabajo. Y escuché el testimonio de un hombre que él repartió $60,000 de toda su vida de trabajo porque se iba en el rapto. Regalaron sus casas, regalaron todas sus cosas materiales porque ellos dijeron, nos vamos a casa con Jesús. Y hubo otro caso, hermano, cómo se manifiesta el corazón de la gente en casos extremos. Una mujer, menos mal que era cristiana, hermano, fíjese bien, cuando supo y creyó eso del rapto, ¿sabe qué hizo, hermano? Se fue a entregar a sus hijos. No me acuerdo si son 4 o son 6, no me acuerdo. Fue a entregar a sus hijos para entregárselos al gobierno porque ella se iba a sentarse en un trono en los cielos con el Señor y abandonar a sus hijos. ¿Y sabe qué dijo? Porque ella misma se declaró o se manifestó en un video. ¿Sabe qué dijo, hermano? Qué terrible. Menos mal que es cristiana. Dijo, si no sucede el rapto, de todos modos no voy a ir a recoger los niños, porque esos niños me están atrasando para yo desarrollar lo mejor de mí y la mejor vida que está delante de mí. Uf, hermano. Mire, menos mal es cristiana, hermano. Dios mío. Y con esa actitud, mire, con esas cosas que hacen, piensan que se van a ir en el rapto y que se van a sentar delante del trono y que van a reinar con Cristo, hermano. ¡Qué engañados! Más engañados no pueden estar. ¿Por qué? Porque están aquí todavía, hermano. Y si ellos tuvieran acceso a esto, me estarían escuchando. Aquí están todavía con nosotros. Lo humanamente inconcebible, hermano, con pastores como ese pastor Joshua de África, es que toda esa gente engañada va a seguir la siguiente semana atendiendo y creyendo lo que ese predicador falso les diga. Qué terrible es eso, hermano. En los años que tengo en este camino, yo estoy convencido que la gente que es engañada dependiendo de su corazón, hermano. Una persona, mire, aunque no sepa mucho de la Biblia, pero tiene buen corazón, no caerá en engaño, el Señor lo va a guardar. ¡Qué tristeza, hermano! En el video anterior que por el tema que le puse, pienso que muchos no lo van a ver. Ese video, porque se llama Sencillez y Devoción. Así se tituló. Y yo explico ahí que no debemos dejarnos llevar por lo que están diciendo en la internet y las redes sociales, sino que debemos regresar a lo que dice el verso principal de este video, en donde dice que muchos son engañados por Hasatán en sus mentes y se desvían de la sencillez y la devoción por amor a Jesús. Se enredan y muchos temas que aparentemente son profundos o amarillistas, o sea que usan en sus videos títulos o temas en sus videos que son sensacionales a los oídos, que tienen comezón por esos temas, y encima de eso, a mí me cae mal eso, que siempre andan poniendo su carita ahí en la portada de los videos. ¿Qué están ellos promoviendo? A sí mismos, hermano. Para cumplir Génesis, que dice que edificaron un nombre para sí mismos. Pero por estar en todos esos temas supuestamente profundos y sensacionales que anda buscando la gente y por los cuales ven los videos, por andar en eso, descuidan lo más valioso, que es una relación sencilla y una devoción pura por Jesús, que es lo más importante. Ya expliqué en algunos de mis videos que Jesús no puede venir tan pronto como nosotros pensamos. Si usted está verdaderamente interesado, puede ver los videos, ya sea en inglés en el canal que se llama Many Like Jesus en YouTube, o en el canal que se llama Muchos Como Jesús, o en el canal que se llama Incorrupción e Inmortalidad. Ahora, hay muchas razones 100% escriturales por las cuales lo que conocemos como el rapto no puede suceder todavía. Después voy a explicar otras cosas con respecto al rapto, porque

que es una razón por la cual el rapto no puede suceder esta noche, ni mañana, ni tan pronto, hermano. Se va a tardar años todavía en que eso suceda. Escuche muy bien, hermano. Si le tuviera que poner un título a lo que sigue, yo le pondría que una de las razones, una de las razones por las cuales el rapto no puede suceder todavía es porque la lista de las cosas que están por suceder pronto, que dice en Apocalipsis 1:1 para revelar a sus siervos, como vimos en el video pasado, tiene un orden. Las cosas que están por suceder pronto tienen un orden que ya nos fue dado en las Escrituras. Y no podemos sacar eventos mezclados, que es lo que está haciendo la inmensa mayoría de los predicadores. Yo solo vi el título, no miré todos los detalles, pero uno de los temas sensacionales es que habían caído 4 ángeles caídos en el Tigris y en el Éufrates en estos días. Eso suena súper, pero para quien conoce la Biblia sabe que en Pedro dice que los ángeles caídos no pueden salir porque están encerrados en prisiones de oscuridad hasta el día señalado, que apunta hasta después del milenio, para ser arrojados al lago de fuego. Fíjese bien, hermano. No podemos sacar eventos de unos sellos y mezclarlos con otros, y esas son las ensaladas que hacemos tratando de explicar nuestras posturas o lo que nosotros decimos que creemos que son las cosas. Hay un orden que ya fue establecido. No podemos mezclar el orden de la secuencia de las cosas que están por suceder pronto y meter las cosas de un sello en otro para que cuadre la doctrina que nosotros tenemos. Así que el subtítulo de esta parte de este video que quiero que quede en su corazón es: no podemos mezclar los eventos y las secuencias de las cosas que están por suceder pronto. Eso que usted está viendo ahorita en la pantalla, ahí lo estoy poniendo, es el orden de los sellos, fíjese bien, según el libro de Apocalipsis. Ahí está, sellos del 1 al 7. Hermano, nosotros no podemos cambiar la secuencia de los eventos ni las cosas que están sucediendo en cada sello. Fíjese bien. En otras palabras, no podemos hacer que los eventos de los últimos sellos se cumplan cuando apenas estamos atravesando los primeros sellos. Por ejemplo, le voy a dar un ejemplo. Preste atención, hermano. No podemos adelantar el sonido de las trompetas del sello 7 cuando apenas estamos atravesando el sello 4, porque el 7 todavía no se abre. Estamos todavía en el 4. Tenemos que esperar hasta que se abra el sello 7 para aplicar lo que dice la Biblia con respecto a las trompetas. No podemos jalar del futuro el sonido de las trompetas del sello 7 y meterlas en el sello 4. Eso no se puede hacer. Esa es una guía que nos ha sido dejada para que no nos perdamos en este camino y para que no nos dejemos llevar por estafadores y mentirosos que dicen un montón de cosas que en realidad no tienen trasfondo bíblico, sino que son una ensalada de versículos y pasajes que ellos hacen sin considerar la secuencia que la misma Biblia nos está dando. Eso nos ayuda a saber que los sonidos que se escuchan por todo el mundo, no sé si usted ha oído esos reportes, que hay sonidos raros por todos lados, y muchos piensan que eso está relacionado con las trompetas. Bueno, ahora con esto que le estoy explicando, usted sabe que si estamos en el sello 4, no pueden ser las trompetas del sello 7. ¿Por qué? Porque no hemos salido del sello 4 todavía, apenas estamos atravesando el sello 4, no ha llegado el sello 7, entonces no podemos decir que esos sonidos son los sonidos de las trompetas, porque apenas estamos atravesando el sello 4. Eso también nos dice, fíjese bien, hermano, lo que le estoy diciendo, que no podemos usar las trompetas de la tradición judía que se celebra cada año como Yom Teruah para mezclarlas por

0: adelantado en el sello 4, porque oficialmente, según las escrituras y según el libro de Apocalipsis, según el orden de la secuencia que ha sido dado de las cosas que están por suceder, el orden que fue dado por Yahshua mismo al apóstol Juan y registrado en Apocalipsis como el sonar de las trompetas, va a comenzar hasta que se abra el sello 7. Y nuevamente vuelvo a decir, apenas estamos atravesando el 4, hermano, y probablemente iniciando el 5. Puede verlo, hermano. Alguno quizás está preguntando, pero ¿y cómo prueba ese hermano de que estamos en el sello 4, hermano? Ya lo probé. Ya hice videos explicando, hasta hice una tabla que aquí la voy a poner, mire, aquí está en la pantalla, está apareciendo. Ya expliqué yo con versículos, comparando Mateo, Marcos, Lucas, Apocalipsis 6, comparando todos esos versículos y presentando las conclusiones de por qué digo yo que estamos ya en el sello 4, y yo creo que también ya estamos en proceso de abrir el 5. ¿Qué es el sello 5, hermano? ¿Ha prestado usted? Es que ese es otro problema, fíjese, hermano. Los que están diciendo, pero ¿cómo ese hermano puede demostrar de que estamos en el sello 4? Pero ¿sabe cuál es el problema, hermano? Y yo sé que no son todos los que me están escuchando, pero la gente no ha leído su Biblia, hermano. Muchos de los que me están escuchando ni siquiera han leído todo el libro de Apocalipsis cuidadosamente, hermano. La gente ignora las escrituras y viene uno que ha estudiado un poquito. No digo que yo tengo toda la verdad o que yo tengo toda la sabiduría, no. Pero he estudiado un poquito y hay cierta correlación en las cosas que presento, y presento muchas escrituras y comparo escrituras unas con las otras, y la gente solo dice, no, pero es que eso no puede ser así. Pero usted no ha estudiado, hermano. Usted no ha leído el Apocalipsis. Algunos nunca han leído la Biblia entera en toda su vida, hermano. Se va a llegar el día en que sus ojos se cierren para estar con el Señor, y muchos dicen que están listos para reinar con Él y ni siquiera han leído la Biblia que explica cuáles son las leyes del reino de Dios, hermano. No conoce las leyes del reino de Dios, no conoce las escrituras y dice que está listo para reinar con Cristo y no conoce las leyes. ¿Qué relajo va a ser ese reinado, hermano? No, es que no va a haber reinado. El Señor está observando los que no les interese, los que no quieren pagar el precio para aprender, porque si vamos a postularnos, por así decirlo, para esas posiciones, hermano, tenemos que prepararnos. Si usted quiere ser un rey, usted tiene que saber las leyes del gobierno o de la nación que usted va a implementar, hermano, del reino de los cielos. Tiene que saber las leyes. Pero ¿cómo va a saber las leyes si ni siquiera ha leído su Biblia? Así que yo hago ese llamado, y ese es un problema que yo me encuentro. Ahora, ya expliqué yo cómo es eso de que estamos en el sello 4. Y ahora, ¿qué sigue, hermano, después del sello 4? Ya lo he dicho tantas veces. ¿Qué sigue después del 4? No puede ser que no sepa que después del 4 sigue el 5, hermano. En el quinto sello, ¿qué hay, hermano? ¿Cuál es la descripción que nos da Apocalipsis? Nos da la descripción de una persecución a los cristianos, de los versículos 9 al 11, el capítulo 6 de Apocalipsis, una persecución a los cristianos. Y Jesús mismo dijo en Mateo 24, en Marcos 13 y en Lucas 21, hermano, está explicando también que después del cuarto sello hay una persecución a los cristianos, que eso es lo que sigue. Esa es otra razón por la cual el Señor no puede venir ahora. ¿Por qué? Porque primero tiene que cumplirse el sello 5 de una persecución. Y fíjese bien, y no pueden sonar las trompetas porque apenas estamos en el sello 5. Ni siquiera se sueña todavía con que se abra el sello 7, que es cuando dice Pablo de que a la última de esas séptima trompetas es que va a suceder el rapto. Entonces, ¿cómo va a suceder el rapto ahora si apenas estamos en el sello 4? Estamos entrando al sello 5, que se va a llevar muchos años de persecución mundial, hermano. Eso no es así nomás, se va a llevar muchos años. Y todavía va a faltar el sello 6, y todavía va a faltar el sello 7, y hasta el sello 7 es que van a sonar las trompetas. Entonces, Pablo dice que a la última trompeta es el rapto. Entonces, ¿cómo nos vamos a ir en el sello 4 o el sello 5 si todavía ni siquiera se ha abierto el sello 7, hermano? ¿Puede usted comprender qué es la conjetura bíblica que yo estoy tratando de que nosotros comprendamos, para que no nos dejemos enredar como el engaño de este hermano Joshua de África, que engañó a mucha gente, hermano, que pensaron de que el rapto iba a suceder ahora en septiembre 23, y aquí están los hermanos bien agüitados, como dicen en México, porque no se cumplió lo que ellos pensaron que se iba a cumplir, hermano. Y encima de eso, mire lo que le voy a decir, hermano, ahí lo voy a poner en pantalla, Apocalipsis capítulo 8, verso 1, fíjese bien, hermano, usted cree la Biblia, hermano, mire lo que dice ahí. Cuando abrió el séptimo sello. Un momentito. ¿Quién lo abrió, hermano? Bueno, la Biblia dice que no se encontró a nadie digno ni en los cielos, ni en la tierra, ni debajo de la tierra, ni en el mar, fíjese. No se encontró a ninguno digno, solo el Cordero, Yeshua HaMashiach. Y dice aquí el capítulo 8, cuando abrió el séptimo sello. ¿En dónde está él, hermano? Para abrir ese sello, tiene que estar ¿a dónde? En el cielo, hermano. ¿Qué quiere decir eso? Que no se vino ni en el sello 1, ni en el 2, ni en el 3, ni en el 4, ni en el 5, ni en el 6. Perdón que sea redundante, pero es para darle a entender lo que estoy tratando de decir. Aquí se está abriendo el sello 7. ¿Quién lo está abriendo? El sello 7, hermano, que son las 7 trompetas. Jesús lo está abriendo en los cielos, hermano. Fíjese bien en eso que está sucediendo ahí, hermano. Así que aquí tenemos a Jesús abriendo el séptimo sello para que comiencen a sonar las 7 trompetas. Y Pablo dice que el Señor viene a la última trompeta. ¿Ve por qué no puede suceder el rapto antes que eso, hermano? Está bien claro para mí y para todo corazón que quiera ser entendido. No de mi opinión, hermano. Yo le estoy leyendo lo que dice la Escritura. No le estoy dando mis opiniones. Ahí estoy leyéndole nomás lo que dicen los versículos. Y déjenme decir algo, hermano. Ahorita vemos que la geopolítica de este mundo, Donald Trump, Xi Jinping, Putin y todos los aliados de cada uno de ellos, hermano, todos están luchando para ser los primeros en este mundo. Pero ¿sabe lo que va a suceder? Lo que va a suceder, hermano, y ya se está compaginando todo eso en las Naciones Unidas, y hay muchas indicaciones en todos estos, estas personas, en Putin, en Xi Jinping, quieren formar un gobierno mundial que va a ser el que va a controlar todos los problemas que hay, por ejemplo, de Rusia y Ucrania, de Israel y los palestinos, todas esas cosas desde un punto de vista geopolítico. Hay un clamor mundial por un solo gobierno que ponga en orden todo el desorden que hay en este mundo. Entonces, ¿eso apunta a qué, hermano? Eso apunta a un solo gobierno mundial. Ahora yo le quiero decir algo, hermano. Y después voy a seguir explicando a medida avanzan los videos. Pero ese gobierno mundial va a llegar a ser, todavía no, pero va a llegar a ser y se va a compaginar de una u otra manera. Porque Estados Unidos ha sido quien ha controlado el mundo en muchos sentidos, junto con Israel, por el espionaje del Mossad que está infiltrado en todas las naciones, hermano. Entonces, pero ese imperio, fíjese bien, que está guiado por Israel, que manipula a los Estados Unidos y a Trump, eso va a caer, hermano, pero todavía no. O sea que Estados Unidos es una nación muy poderosa todavía, con un ejército muy poderoso y muy preparado. Entonces eso no va a suceder de la noche a la mañana, es una gestión que se está dando a través de estos años hasta que llegue el punto en que se forme un solo gobierno mundial. Fíjese bien, de una u otra manera, por así decirlo. Trump ya no va a estar, pero Trump, Putin, Xi Jinping, Corea del Norte, todas estas facciones, Inglaterra, Alemania, España, todos estos gobiernos que manejan, por así decirlo, el entrelace geopolítico en este momento, van a terminar uniéndose. Y se va a ver muy bonito y van a quitar las guerras, hermano, y se va a ver, todo el mundo va a decir, esto es lo que queríamos, un gobierno mundial que nos traiga paz. Pero yo le quiero recordar lo que dicen las escrituras, y ya lo he explicado en mis videos y lo voy a seguir explicando más adelante. Pero la Biblia dice que cuando ellos digan paz y seguridad, entonces vendrá sobre ellos destrucción. Fíjese bien lo que dice, porque eso está relacionado con Apocalipsis 12, el nacimiento del hijo que sale de la mujer, que es la iglesia, que está formada por judíos de los 144,000 y por los vencedores de las iglesias, porque la iglesia contiene tanto judíos como gentiles, y de ellos van a salir los vencedores y los 144,000 que van a nacer de una mujer perseguida. ¿Perseguida por quién? Por un gobierno mundial. Le estoy diciendo que se va a formar un gobierno mundial, que es lo que nosotros conocemos y está así en la Biblia, es el gobierno de la bestia que va a tomar el control en este mundo. Y ese gobierno de la bestia al principio va a ser bonito, porque se van a quitar las guerras, se va a ayudar a los pueblos que están sin comida y se va a lograr organizar todo el mundo de diferente manera y todo el mundo va a estar bien contento con eso. El problema es que en cierto punto de ese proceso van a comenzar a perseguir a la iglesia en todo el mundo al mismo tiempo y en todos los países, hermano. ¿Para qué? Para que se cumpla el sello 5. El sello 5 de una persecución, hermano. Quiero anunciarle, el que quiera creer, que lo crea, y el que no quiera creer, que no lo crea. Hermano, viene una persecución a la iglesia y usted no se va a ir en un rapto, sino que quizás usted no, pero los hijos suyos y sus nietos van a enfrentar una gran persecución de la bestia, y usted probablemente, si es mayor de 25, ya no va a estar aquí, hermano. No vamos a morir por la edad o por diferentes razones, pero ciertamente habrá una persecución de un gobierno mundial en contra de la iglesia. Pero después de eso, esa persecución va a provocar los dolores de parto en la iglesia, y esos dolores de parto va a hacer que la iglesia se consagre, se tire de rodillas, va a hacer que busque a Dios, los hermanos se van a arrepentir profundamente de su carnalidad o de su pecado, se van a volver a Dios y Dios va a empezar a manifestarse en sus vidas de una manera poderosa. Entonces van a hacer de ellos, de esa mujer que es la iglesia, formada tanto por israelitas y gentiles. La iglesia, eso ya lo expliqué yo, formada por israelitas y gentiles. De ahí, de esa persecución de la bestia, van a ser un pueblo que van a ser el Hijo, es Jesús, formado en los corazones, para que se cumpla lo que dice Pedro, que cuando venga el amanecer del nuevo día, la estrella de la mañana saldrá en los corazones de los creyentes. Se cumplirá la huiotesía, se cumplirá el rapto después de esa persecución, hermano. Cuando nazca ese hijo, dice que es arrebatado. Y ahí está la palabra, hermano. Arrebatado para Dios y su trono. Y después voy a explicar un poco más con respecto a eso y la secuencia que sigue después de eso. Pero lo que estoy diciendo es que ahorita con Trump, con Putin, con Xi Jinping y toda la geopolítica y los países que están involucrados en todo eso, van a terminar eventualmente formando una nueva Naciones Unidas, si se puede decir así. Van a hacer unas Naciones Unidas diferentes que sí va a tener poder y control, porque esta que hay ahorita es como florero, ¿verdad? Que solo está ahí, pero no hacen nada. Yo no sé. Pero lo que sí sé, hermano, es que va a venir una persecución del quinto sello antes del rapto. No puede haber rapto, hermano, antes. ¿Por qué? Porque el quinto sello todavía tiene que esperar hasta el séptimo sello para que suenen las trompetas, y la última trompeta, dice Pablo, va a ser la del rapto. Mira, hermano, aunque el mundo se esté cayendo, asegure su relación con el Señor, asegure una sencillez y una devoción pura por amor a Jesús. Asegure eso. No se deje llevar por lo que dice la internet y las redes sociales, hermano. No se deje llevar. No digo que no se informe. Lo que digo es que no se deje llevar. Ya le estoy dando yo claves aquí. No pueden sonar las trompetas, no podemos meter eventos de los otros sellos en los sellos en el que vamos, no podemos adelantar las cosas. Como ese hermano que estaba diciendo que habían bajado 4 ángeles caídos al río Éufrates. Hermano, primer lugar, como ya mencioné, no pueden los ángeles caídos hacer nada porque fueron encerrados en prisiones de oscuridad. Y también no puede ser ahorita porque estamos en el cuarto sello, apenas entrando al quinto. Y según las escrituras, la venida de esos 4 ángeles en el río Éufrates, se lo voy a leer, mira, ahí lo voy a poner en pantalla. Aparece hasta Apocalipsis capítulo 9, cuando suena la sexta trompeta. Mira, ahí lo voy a leer. Ahí está el versículo 13, dice, el sexto ángel tocó la trompeta, fíjese bien, la trompeta sexta, la trompeta 6, y oí una voz de entre los 4 cuernos del altar de oro que estaba delante de Dios, verso 14, diciendo al sexto ángel que tenía la trompeta, fíjese bien, la trompeta sexta, la trompeta 6, desata a los 4 ángeles que están atados junto al gran río Éufrates. Entonces, si estamos en el cuarto sello, por eso le digo que esto que yo le estoy diciendo es muy importante para poder filtrar las cosas que se dicen. Ese hermano está equivocado, es un hermano muy respetado y muy oído por miles de personas. Pero estaba diciendo de que esos 4 ángeles habían descendido. Todavía no toca, hermano, hasta que suene la sexta trompeta. Fíjese bien, hermano. Entonces, todavía no hay rapto, entonces. ¿Por qué? Porque Pablo dice que el Señor viene en la siguiente trompeta, que es la séptima, y los ángeles que descienden al río Éufrates está hasta la sexta trompeta. Así que eso no puede ser todavía conforme al patrón de las cosas que están por suceder pronto, que nos ha dejado el Señor en las Escrituras, específicamente en el libro de Apocalipsis. Y también otra cosa, esos ángeles no son ángeles caídos. Según las escrituras, los ángeles caídos no pueden salir porque están encerrados en prisiones de oscuridad o en cadenas de oscuridad. Así que esos ángeles no pueden salir de ahí. Estos ángeles no son los mismos, porque esos que fueron enjuiciados de los tiempos de Enoch y Noé están esperando hasta el día señalado, que, como dije, apunta hasta después de el milenio. Estas cosas, hermano, que le estoy diciendo, nos ayudan para ubicarnos y para no dejarnos llevar por lo que está diciendo la internet y las redes sociales y los predicadores famosos, hermano. Yo espero que esto haya ayudado y que haya despertado en el corazón de los oyentes un deseo por seguir escuchando estas enseñanzas que yo doy con todo mi corazón, y procurando la edificación y procurando la aclaración para que los hermanos no se dejen llevar por la corriente de información que está desviando los corazones de muchos creyentes y de mucha gente en todo este mundo. Hermano, que la paz de nuestro Señor Yeshua esté en su corazón. Amén.
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2: En Números 13 y 14, Dios trata con 2 generaciones para cumplir su deseo de conquistar. La primera generación fue la no renovada, la de esclavitud mental, la generación negativa e incrédula. Pero luego la otra generación, la de un espíritu diferente, una generación soñadora y poseedora. Por eso en Números 14, 24, el siervo Caleb, por cuanto hubo en él otro espíritu y decidió ir en pos de Jehová, Dios le prometió meterlo en la tierra donde había entrado, pero sobre todo le prometió que su descendencia la tendría en posesión. Tú y yo somos esa generación conquistadora. Marchemos pues en pos de ese supremo llamamiento.

así con nuestras manos en alto. Te quiero invitar que terminemos este tiempo dándole gracias al Señor por su grande amor, por su sangre preciosa derramada en la cruz del Calvario. Señor, gracias.

Gracias, Señor. Oh, apláudele fuerte al Señor y dale gloria. Gracias, Señor. Fue todo por amor. Te bendecimos, Señor. Te adoramos. Te damos honra, gloria, honor. Aleluya. Aleluya. Digno eres tú, Señor, de recibir honra. Amén.

que sea libre. El que pueda correr, que corra. El que quiera.

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1: Gracias, Señor, por lo que hiciste en la cruz por nosotros. Hoy tenemos libertad.

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¡Grito de júbilo! ¡Vamos con los pies, sí! ¡Vamos! ¡Muévame los pies! ¡Muévame los pies!

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0: principio en el reino de Dios, que es capaz de cambiar atmósferas que se han cargado de negatividad e incluso de maldición, y que se encuentra a lo largo de toda la palabra de Dios. Desde el Antiguo hasta el Nuevo Testamento, Dios ha establecido el principio de bendecir. Y hoy vamos a hablar exactamente acerca de este tema, y yo espero y declaro que será un cambio para tu vida y para la bendición de tus generaciones.
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0: Hola amigos, hermanos, saludos, qué bendiciones que estén aquí con nosotros. Y hoy queremos hablar de este tema tan hermoso que se llama llamados a bendecir y a heredar bendición. Y es un tema que la verdad se me hace

iglesia, nuestro país, nuestras circunstancias, podemos ver esa bendición, o sea, ver cómo se activa. Y vamos a estudiar la palabra, que es el cimiento, el fundamento de lo que podemos hablar. Y yo quisiera comenzar con Génesis, ¿no? En Génesis está como el principio de todo lo que Dios estableció y nos ofrece un principio de algo que permanece a lo largo de la Escritura. Dice en Génesis 1, 27 y 28, creó pues Dios al hombre a su imagen y semejanza, los creó, y dice varón y hembra los creó, y dice, y Dios los bendijo y les dijo, sean fructíferos y multiplíquense, llenen la tierra, sojúzguenla y tengan dominio. Entonces, vemos que cuando Dios crea al hombre a su imagen y su semejanza, no solamente los crea y dice, bueno, ya los creé, sino que dice que los bendijo. O sea, habló sobre de ellos su propósito y su destino. Y yo creo que este principio de que aún Dios bendijo lo que él creó para activarlos en su plan fue clave. O sea, no solamente, repito, crea, sino que bendice. Y esa bendición activa sus propósitos. Es un principio fundamental. Esto no es superstición, no es positivismo, no son buenas ideas. Es un principio bíblico. Y lo vamos a estudiar cómo en todo el Génesis y en la Escritura, esto es algo que se ve continuamente y que debe ser un ejemplo para nosotros. ¿Cómo nosotros podemos vivir en este principio? Porque a veces nuestra tendencia, si somos honestos, es pues quejarnos, ver el punto negro, ver lo negativo y hasta repetirlo. Y eso no es bíblico, no es correcto. Entonces vamos a ver cómo Dios lo hizo. Dios crea al hombre y la mujer, quiero reiterar esto, e inmediatamente después los bendice. ¿Para qué? Les dice para que sean fecundos o fructíferos o fértiles, para que se multipliquen, para que llenen la tierra y la gobiernen, la sojuzguen y tengan dominio. O sea, hay todo este propósito de Dios, la fructificación, el gobierno de Dios y que tuvieran ese dominio sobre toda la creación. Entonces, eso es importantísimo. Cuando Dios bendice, se activa el propósito de Dios. Quiero decirlo muy, muy llanamente para que todos podamos captar esto, hermanos, porque esto no es solamente para los muy elevados o los muy teológicos o los muy filosóficos, es para todo cristiano. Entonces, la bendición de Dios es la capacitación o el facultamiento de Dios para cumplir el propósito de Dios. Muy importante. La bendición no solamente decir que te vaya bien, que te vaya bonito, ¿verdad? Digo, no está mal el decir eso, pero tenemos que entender cómo hay una impartición. La figura de autoridad, dice la Biblia, que el mayor bendice al menor, así dice la palabra. Y entonces eso imparte el favor de Dios, el plan de Dios que él ha determinado para que pueda llevarse a cabo. Hay muchos papás, por ejemplo, que al ser negativos con sus hijos, nunca haces nada, no sirves, qué mal, eres un bueno para nada. O sea, hay veces que en la frustración de los padres, no solamente en los padres, en la iglesia, en la sociedad, caemos en esta negatividad, que es lo opuesto a la bendición, y tenemos que cambiar eso más, con la gracia, con la ayuda de Dios, porque bendecir está en el corazón de Dios y es parte de la cultura de su reino. Bendecir está en el corazón de Dios Padre y es parte de la cultura de su reino. Mire, vamos a ver cómo, por ejemplo, cuando Dios hace este pacto con Abraham, a mí me encanta estudiar eso, porque cuando usted estudia el pacto de Dios con Abraham, se ve el propósito que él tuvo en elegir a alguien que venía de un lugar idólatra como Ur de los Caldeos y llamarlo con un propósito de dimensiones globales y eternas. Y Dios bendice a Abraham. Génesis 12, del 2 a 3, dice, yo haré de ti una gran nación y te bendeciré y engrandeceré tu nombre y serás bendición. ¡Wow! Si yo te bendigo y voy a engrandecerte y tú vas a ser de bendición. Y luego remata con esta frase que es muy poderosa. Y en ti serán benditas todas las familias de la tierra. Por eso le dice que la bendición de Abraham tenía dimensiones globales y eternas. Entonces, este llamado, soy bendecido para bendecir, es súper importante, porque había habido este fracaso, bueno, del hombre en el Génesis, cuando la caída, después hubo este fracaso cuando el diluvio, luego hubo este otro fracaso en Babel, pero Dios vuelve a manifestar su propósito, yo voy a bendecirte.
veamos la insistencia de,

0: Dios en no tirar la toalla con nosotros, sino en decir, voy a bendecirte para que tú seas de bendición. Entonces aquí encontramos este principio fundamental. Dios no solamente quiere darnos bendición, quiere que nos convirtamos en bendición. En cualquier lugar donde estamos. Usted puede estar en un país donde hay crisis, donde hay, ahorita con tantas cosas que están pasando, hermanos, ha habido terremotos, inundaciones, ondas de calor fuertísimas, guerras, el avance del Islam. O sea, estamos viviendo una realidad muy intensa, pero Dios nos quiere utilizar como instrumentos de bendición, en la forma en la que oramos, que hablamos, que cantamos, que nos comunicamos, hermanos queridos. Y eso es muy poderoso. Entonces, la bendición de Abraham particularmente tenía tres dimensiones. Era su descendencia, Israel. Dijo, te voy a dar esta tierra en la que Abraham estaba como extranjero, lo dice Hebreos, y te voy a dar las naciones. O sea, voy a bendecir las naciones. Y al final de cuentas, Pablo nos muestra en Romanos 4 al 6 que la bendición de Abraham es para nosotros. O sea, que nosotros somos hijos de Abraham. Aún la promesa de bendecir a Abraham nos alcanzó a ti y a mí. Entonces, esta bendición fue muy poderosa y muy trascendente. O sea, llevaba una inercia santa, ¿verdad? Entonces, la bendición nunca debe terminar con nosotros. Somos receptores, pero también canales. O sea, ok, yo recibo de Dios su mano, su misericordia, su amor, pero también soy un canal que imparto esto. Muy importante, yo estaba hablando en una iglesia hace no mucho acerca de este tema y yo sentía que a veces, por ejemplo, mujeres, hombres, no todos, han pasado cosas muy duras y su respuesta es qué horrible, qué feo, qué mal. Y hay como, y especialmente abuelas, padres, personas en autoridad, tenemos que tener mucho cuidado, hermanos queridos, de lo que hablamos porque nuestras palabras tienen una autoridad. No estoy hablando, repito, de superstición ni de positivismo. Estoy hablando de la autoridad conferida a un padre, a un abuelo, a un pastor, porque lo que hablamos sí tiene un impacto, hermanos queridos, para bien o para mal. Entonces, una pregunta que te quiero hacer esta mañana o este día es, ¿qué estás siendo bendecido porque Dios te está bendiciendo a ti? O sea, ¿cómo estás canalizando la bendición que Dios te dio para los tuyos y los que están a tu cargo, en cualquier capacidad, ¿verdad? Puede ser un tío, un papá, un trabajador o un empresario, qué sé yo. Entonces, algo muy importante que yo quiero puntualizar y seguir profundizando es que Cristo Jesús fue el que nos introdujo bajo la bendición, porque nosotros estamos bajo maldición. Por cuanto todos pecaron, dice Romanos 3:23, están destituidos de la gloria de Dios. Versículo 24, más Dios muestra su amor para con nosotros, que siendo pecadores, Cristo murió por nosotros. Entonces, nosotros, por causa del pecado y de la maldición, estábamos bajo maldición. Pero Cristo, nuestro amado Jesús, cambió la historia, hermanos queridos. Dice Gálatas 3, versículos 13 y 14, Cristo nos redimió o nos rescató de la maldición, de la ley, hecho por nosotros maldición. Porque escrito está maldito todo aquel que es colgado de un madero. Y luego lo que sigue es tremendo, el versículo 14. Para que en Cristo Jesús la bendición de Abraham alcanzase a los gentiles. Por eso, hermanos, es muy importante que cuando estudiamos la historia de Israel y aún el presente de Israel, entendamos la narrativa que Dios tiene y el propósito que Dios tiene. Porque dice que en la bendición de Abraham nos alcanza a los gentiles. Dios no ha desechado a Israel, hermano, lo dice Romanos 11. Ha desechado a Dios a su pueblo, dice, de ninguna manera. Digo, ellos no son perfectos, necesitan salvación, redención, transformación. Pero Dios tiene un propósito con ellos y una bendición con ellos que Dios quiere que alcance a las naciones gentiles, o sea, no judías. Entonces Jesús, nuestro Señor, toma sobre sí nuestra maldición para introducirnos en su bendición. ¡Qué precioso! Eso significa que nuestra identidad ya no debe constituirse alrededor de la maldición. Y miren, nosotros muchos venimos de trasfondos muy duros. Hemos vivido abandono, el alcoholismo de los padres, el divorcio. Hemos vivido relaciones rotas, divorcios. Hemos vivido siendo heridos por familiares, hermanos, pastores, no sé, tantas cosas, ¿no? Pero nuestra identidad ya no debe ser definida alrededor del fracaso. Mi abuela fracasó, mi mamá fracasó, yo estoy fracasando. No. Estamos definidos por la redención de Jesucristo, hermanos. Y por eso podemos saber, ok, Señor, yo vengo de un trasfondo terrible. Entonces usted me dice, yo vengo donde hubo brujería, donde hubo satanismo, espiritismo, ocultismo de cualquier clase. Pero usted ahora, en Cristo Jesús, por su sangre, por su obra, por su poder, nos trasladó de las tinieblas a su luz admirable. Entonces, ahora hemos sido llamados a vivir bajo bendición y a convertirnos en agentes de bendición. Ese es, hermano, nuestra identidad ahora. Cristo llevó mi maldición para que nosotros pudiéramos recibir y transmitir. O sea, vivir bajo la bendición de Dios e impartir la bendición de Dios. La bendición y el futuro de nuestros hijos están muy condicionadas a esto, hermanos. Yo les animo, por más que haya problemas con sus hijos, conflictos, separaciones, se dejan de hablar, usted necesita decir, yo voy a bendecir a mis hijos. Ay, pues, ves que ellos no se lo merecen, son ingratos. Y, sí, son ingratos y lo que sea, pero si yo les añado a eso que están viviendo, el hablar negatividad, el hablar pesimismo, estoy contribuyendo al avance del plan del diablo. Y yo no, o sea, lo que todos queremos es que el plan de Dios avance en la vida de nuestros hijos, de nuestros nietos y hasta bisnietos. Entonces, fíjense, vamos a volver a Génesis, ya hablamos de la bendición de Dios sobre Adán y Eva y de Dios sobre Abraham. Y ahora vamos a hablar de cómo Isaac llamó a Jacob y lo bendijo. Es muy interesante que lo bendice en cuanto a su esposa, porque le dice, no vayas con los de esta tierra, la tierra de Canaán, regresa para mi tierra, y le dice al siervo que no se le ocurra casarse con nadie de aquí, ¿verdad? Entonces dice que Isaac llamó a Jacob y lo bendijo, específicamente, repito, en el aspecto de con quién se iba a casar. Entonces, era un momento decisivo para la vida de Jacob, porque la bendición de Abraham iba a trascender a Isaac, a Jacob, y lo que pasaba con Jacob iba a ser importante. Entonces Isaac lo bendice. Más yo quiero animarle, bendiga a sus hijos. Declare, Señor, ¿cuál es tu propósito? ¿Cuál es tu plan? ¿Cuál es tu llamado para mis hijos? Aún si ahorita están sus hijos tal vez en droga, en alcohol, no sé en qué, hermano. Pero hable lo que Dios habla. Dice en Hebreos 11:20, por la fe Isaac bendijo a Jacob y a Esaú respecto al porvenir. Entonces, fíjese bien, había un futuro preparado y la bendición de Isaac iba a permitir que el porvenir que Dios tenía preparado para Jacob particularmente, Esaú cometió muchos errores y perdió una bendición, lo cual fue muy grave para él, y después procuró recuperar con lágrimas, pero ya no pudo, pero eso es otro tema. Entonces, este futuro que Jacob tenía estaba muy ligado a la bendición de Abraham, lo que vimos en el principio. Había un futuro para Adán y Eva, y Dios dice, te bendigo para que ese plan se cumpla. Y era lo mismo con Isaac y con Jacob. Entonces, y por eso Jacob, una cosa positiva de Jacob es que él siempre quería la bendición. ¿Se acuerdan? Quería la bendición de su papá, la bendición del primogénito. Cuando el ángel se le aparece y dice que él contendía, ¿qué quieres? Pues le dice, pues que me bendigas, nada más. Pues él sabía que su hermano venía para matarlo y que algo que iba a ser crucial para que Jacob sobreviviera no era el armamento, no era las influencias, no era sobornar, era la bendición de Dios. El famoso texto de Proverbios, ¿no? La bendición de Jehová es la que enriquece y no añade tristeza con ella. ¡Qué poderosa bendición! Entonces, como padres y abuelos, hermanos, y aún tíos, y como líderes, no solamente debemos corregir lo que está mal, que es correcto hacerlo, sino bendecir también. Y no solamente darles un buen consejo, lo cual, repito, es correcto, pero bendecirlos. ¿Y cómo los bendecimos? Repito, no es decir que te vaya bonito, eres increíble, lo cual son cosas positivas, pero es decir, Señor, permíteme saber qué dices tú de mi hijo, qué destino tienes, qué plan tienes, como dice Efesios 2:10, que nos creó para buenas obras, que él escribió de antemano para que anduviéramos en ellas. Entonces, Señor, yo quiero hablar el destino profético de mis hijos sobre de ellos. Quiero bendecirlos. Entonces, hay padres que hablan constantemente el problema que ven. Este muchacho nunca va a cambiar, es un flojo, es un igualado, es igual a su papá o a su mamá, quien sea. No vas a llegar a ninguna parte así como eres. Entonces, la fe mira lo que Dios puede hacer y comienza a hablar de acuerdo con ello, hermanos. Es muy importante. Entonces, yo le animo a que se una hoy conmigo y diga: hijo, yo bendigo tu futuro, bendigo tu matrimonio, bendigo tu llamado, bendigo tus decisiones que vas a tomar, que van a ser acertadas, que Dios te dé sabiduría, integridad, favor para cumplir su propósito. Qué tremendo. Yo me acuerdo cuando Jacob bendice a sus 12 hijos, obviamente es una, está en Génesis, y eso era como muy clave en lo que iba a pasar con estas 12 tribus en el devenir que todavía estaba por suceder. Y repito, cuando Jacob entendía tanto el poder de la bendición, que en Génesis 32 le dice al ángel, que era Cristo, obviamente, preencarnado, le dice: no te dejaré si no me bendices. Entonces estaba en ese momento crítico. Me van a venir a matar, mi hermano está enojado conmigo, yo abusé, la regué. Lo engañé, engañé a mi papá, él perdió su bendición. Y su nombre era suplantador, pero él había aprendido que era importante el poder heredar esa, el poder recibir la bendición para confrontar lo que venía sobre él. Vamos a ver, aquí ya tenemos un comentario de ustedes, con mucho gusto. Dice: pastor, realmente fue muy bueno lo que hizo Abraham, pero hay que tomar en cuenta que el primero que salió de Ur de los Caldeos fue Tare, claro, padre de Abraham, y él llevaba a su hijo y a su nieto. Lo que creo que la Biblia enseña, que a veces Dios cumple propósitos sin que lo sepamos, y hasta dónde vamos, y hasta dónde vamos a alcanzar con nuestras decisiones, aunque no sepamos de Dios. Yo creo, sí, estoy de acuerdo con lo que usted dice, o sea, que en la soberanía de Dios, si estudiamos bien el pasaje, hermanos, primero el que llama a Dios es Abraham, y el padre Taré lo sigue, aunque después Taré se queda. Pero yo estoy de acuerdo, o sea, muchas personas, voy a poner un ejemplo, algunas personas que estamos en Estados Unidos, se vinieron pues sin saber, ¿verdad? Venían para buscar un buen trabajo, un buen futuro para su familia, lo cual está muy bien, y Dios tenía un plan, que era traerlos aquí, salvarlos, llamarlos para utilizarlos y bendecir esta nación que obviamente necesita mucho de Cristo. Los Estados Unidos necesitan mucho de Cristo. Pero sí, o sea, a veces no sabemos y Dios sí puede estar detrás del escenario en su gracia y soberanía, perfilándonos a su plan. Lo creo completamente. Así que sí, la respuesta es sí. Entonces vamos a continuar con esto, ¿no? Entonces, hermanos, la pregunta que le quiero hacer en este día es: ¿valoramos la bendición de Dios así como Jacob valoraba las bendiciones? Él quería, si usted lo ve en la historia de su vida, era su lucha por la bendición. La bendición de su papá, la bendición del ángel, la bendición. Y muy interesante, fíjese bien, cuando Jacob ya anciano viene para Egipto, él se encuentra con Faraón y dice que Jacob bendijo al Faraón. ¡Qué impresionante! O sea, este hombre que había pasado cosas muy duras como la aparente muerte de su hijo José, la maldad de sus otros hijos que habían hecho barbaridad y media, el sufrimiento por la muerte de su esposa, el nacimiento prematuro ya de su hijo Benjamín, todo lo que le había vivido. Y venía a este presidente, a este magnate de Egipto, que era Faraón, y él lo bendice. Jacob bendice a Faraón. Obviamente, Faraón tenía un propósito muy poderoso, que era recibir a todo el pueblo que venía y hospedarlos por 400 años, mientras después ya venía el plan de Dios de sacarlos para introducirlos a la tierra prometida otra vez. Pero qué tremendo que aún Jacob bendice a Faraón. O sea, este hombre que no tenía una posición política, bendijo a este hombre para el cumplimiento del propósito de Dios, hermanos. Entonces, qué tremendo. ¿Por qué diríamos, por qué va a bendecir a ese hombre que es un idólatra, que se cree Dios, que tiene unas pirámides y unos ídolos? No. Ese hombre, Faraón, tenía un propósito de Dios y era preservar a Israel para multiplicarlo y prepararlo para todo lo que Dios tenía preparado. Entonces, debemos aprender a bendecir más allá de nuestro círculo inmediato, hermanos. Muy importante, muy, muy importante. Me voy a adelantar un poquito a lo que voy a hablar más adelante, porque dice Proverbios 11 que por la bendición de los justos la ciudad será prosperada, pero que por la boca de los necios será trastornada. Esto es tremendo. O sea, que los justos, hermanos, tenemos una labor. Si usted vive en cualquier gobierno, no sé dónde nos vea o nos escuche, y usted dice, es que están aquí malas cosas, están en narcotráfico, corrupción, tráfico humano, lo que sea, vamos a decir, Señor, bendecimos nuestra ciudad y bendecimos nuestras autoridades para que escuchen tu voz y que venga el temor de Dios sobre ellos, que podamos vivir quieta y reposadamente en toda honestidad y piedad, porque esto es bueno y agradable delante de ti. Tú quieres que todos los hombres sean salvos. Hermanos, vamos a bendecir. ¡Qué tremendo! Dice Génesis 49:28 que Jacob bendijo a sus hijos, lo que le mencionaba hace un momento. A cada uno lo bendijo con con su respectiva bendición. Cada hijo de, obviamente, de Jacob, que son las 12 tribus, tenía un propósito, a pesar de sus graves errores y fracasos, y recibió una bendición relacionada con ese propósito. Entonces, desde Génesis, hermanos, quiero reiterarlo para que usted quede bien clarito. Dios bendice, el propósito de Dios se activa, la bendición se multiplica y otros son alcanzados. Por eso, la bendición no es superstición, no es un positivismo humano de ser buena onda. Digo, está bien que usted sea buena onda, pero más que eso, es un principio bíblico relacionado con los propósitos de Dios. Y yo quiero animarle que este día, ahí en vivo donde usted está, empiece a decir, Señor, yo cancelo mis palabras negativas y proclamo todo lo que está escrito en tu palabra sobre todo lo que me rodea. Desde mi familia inmediata hasta mi iglesia, mi ciudad, mi trabajo, porque tú me has llamado aquí para ser de bendición. Yo no quiero ser parte del, yo siempre cuando enfrentamos una o vemos un problema, yo creo en esto, podemos ser parte de la solución o parte del problema. Está todo mal, digamos, en una congregación, digamos, usted puede decir, no, es que está bien horrible, y qué feo y qué mal, y usted se une a la acusación del enemigo, o usted dice, Señor, yo bendigo mi iglesia. Yo bendigo a mis pastores, yo bendigo a los ministerios que hay, a los líderes, a los sugieres, a los ancianos, a todos los que están ahí. Cumple tus propósitos, Señor. Alinea todo a tu perfecto plan. Declaro tu promesa, tu paz, tu unidad, tu revelación, tu presencia, tu gracia, tu sabiduría. Hermanos, ese es el corazón de Dios. Es el corazón del Padre. Dios es un Padre. Dios es el Padre. Él es Abba. Entonces, como Padre, Él bendice. Así que quiero cerrar este segmento bendiciendo. Padre, hoy te damos gracias porque tú nos bendijiste en Cristo. Y nosotros heredamos bendición a través de la obra redentora de Jesús. No importa el trasfondo que vengamos, pero tú nos salvaste. Hoy queremos bendecir todo lo que nos rodea. Tú nos has bendecido, Señor, realmente. No queremos que haya una queja en nuestro corazón, sino una proclamación de gratitud y de bendición. Y Señor, hoy bendecimos a nuestros hijos, nuestra familia, nuestras iglesias, nuestros vecindarios, nuestros familiares, nuestros líderes. Bendecimos a las autoridades, Señor, para que escuchen tu voz, para que reine el temor de Dios en cada uno de ellos y para que esa bendición trascienda y cambie la maldición, el ambiente de queja, de ataque, de ofensa, de todo lo que pueda estar pasando, para que tu bendición, tu plan perfecto, tu propósito se cumpla en todo lo que nos rodea. Señor, lo declaramos y te damos gracias. Gracias, Espíritu Santo, por ayudarnos. En el nombre de Jesús. Yo quiero animarle que mientras avanzamos un poco más en este tema, usted puede escribir oraciones de bendición, no repetirlas mecánicamente ni mágicamente, sino declarando conforme a la palabra todo lo que Dios dice sobre nosotros. Muy bien, hermanos, yo creo que este tema es una clave tremenda y el estudiar los patrones desde el Génesis de Adán y Eva, de Abraham, de Isaac, de Jacob, del sacerdocio, es un modelo que fue dejado para nosotros y que en la medida en la que nos convencemos de esto, porque no es superstición, es un principio bíblico que Dios respalda. Y yo creo que este es el momento, queridos amigos, querida iglesia, queridos hermanos, de decir, ok, Señor, tú activaste propósitos, llamados, potenciales a partir de bendecir y este es ahora mi deber. Mi llamado, y voy a cambiar toda narrativa que ha sido negativa en cualquier aspecto de mi vida para poder ser un instrumento que canalice la bendición. No solamente soy un receptor de bendición, soy un canalizador de las bendiciones en cada esfera que Dios me ha colocado, para entonces ver este cambio, estas promesas, este propósito de Dios, hermanos queridos. Así que yo quiero animarles a que lo practiquen, lo puedan tal vez escuchar otra vez o ver otra vez este tema, y que sea una super bendición para todos ustedes. Les amamos y les bendecimos en el nombre de Jesús.
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Que el Señor les bendiga en este día. El Señor derrame muchas bendiciones en su hogar, en su trabajo, en aquellos que van a escuchar este mensaje y que va a cambiar sus vidas para siempre. Quiero hablarte que el Señor te ama como nadie, que el Señor te ama más que tus padres, más que tu hermano, que tu esposa, que tu esposo. El amor de Dios es puro y verdadero. Amén. Quiero hablarles en esta mañana bajo la autoridad del Espíritu Santo, bajo la gracia de Dios, porque el Señor es el que nos da la gracia. El Señor es el que nos da la autoridad. Él es el que define, el que sabe de qué nosotros tenemos necesidad en nuestras vidas. Aleluya.

en el Señor, nada nos puede intimidar y nada nos puede hacer caer de la gracia de Dios sin que nosotros nos levantemos con fuerzas más poderosas. Amén, en el Señor. Quiero hablarles de la palabra del Señor, de la amistad del mundo. Nosotros no tenemos que tener amistad con el mundo, porque el mundo nos distrae, porque el mundo le gusta pecar, le gusta engañar y quiere el fracaso del ser humano. Esas son las malas amistades del mundo. Amén. Dice la palabra del Señor en el capítulo, en el libro de Santiago. Santiago era un siervo de Dios. Amén. Muy fiel. Aleluya. Y la verdad que cuando nosotros le servimos al Señor, lo hacemos de todo corazón. Y aquí Santiago nos habla de la amistad con el mundo. Dice la palabra del Señor. Dice, ¿de dónde vienen las guerras y los pleitos entre vosotros? ¿De dónde viene la guerra y los pleitos? Dice, ¿no es de vuestras pasiones las cuales combaten en vuestros miembros? Amén. Esas amistades, malas amistades que nos combaten. ¿Y cómo nos combaten? A través de una traición, a través de una mala intención del corazón del ser humano. De ahí vienen las guerras, el deseo de destruir, el deseo de sobrepasarnos al amigo. Amén. Y así es. Esas son las malas amistades. Aquel que no desea el bien para contigo. Aquel que te miente y que te lleva a los malos hábitos. Aquel que te insta a hacer lo malo. ¿Y cuál es lo malo? Lo malo son los vicios, las drogas, las pandillas, los asaltos, matar, destruir, robar. Esas son las malas amistades. El que te invita a los vicios, el que quiere, amén, destruir aquel amigo que anda en buenos pasos. Quiero decirte que si tú no permites que tus padres te corrijan, el mundo te va a llevar a la destrucción. Así es, a la cárcel, al hospital, al cementerio. Esas tres cosas. Mira cómo dice la palabra del Señor. ¿De dónde vienen las guerras? La guerra es los pleitos, pero es una guerra de muerte, no es una guerra de amistad, sino más sencilla. Es una guerra de muerte. ¿Cómo se pelean entre naciones? ¿Cómo se pelean entre parientes? ¿Cómo se pelean las parejas, las familias en casa? El enemigo toma el control del corazón y le inyecta ira, traición, pleitos y engaños.

Por eso es que nosotros, la palabra del Señor dice que Satanás anda como león rugiente, ruge para devorarte, ruge para que caigamos de la obra del Señor, y eso no está bien. Dice la palabra del Señor, dice, no es de vuestras pasiones, de nosotros mismos, las cuales combaten en vuestros miembros. Dice, codiciad y no tenéis, matáis y ardéis de envidia y no podéis alcanzar, combatís y luchas, pero no tenéis lo que deseáis porque no pedís. Amén. Aleluya. La envidia es un espíritu malo. Desear lo que tiene el amigo, el pariente, lo que Dios ha permitido y le ha premiado tener. ¿Por qué? Porque se ha sometido a las leyes de Dios, porque es un ser humano que está bajo la ley de Dios. Entonces el impío envidia. ¿Por qué? Porque Dios nos ha bendecido, porque estamos bajo la gracia de Dios, porque esperamos las promesas del Señor y las alcanzamos. Amén. Y no es porque por nuestras propias fuerzas o por nuestras propias sabiduría, es por la gracia del Señor. Amén. Dice, pedís y no recibís, porque pedís mal para gastar en vuestros deleites. Así como nosotros como padres de familia, si nuestros hijos nos piden para deleites de la carne, como para que se vaya con los amigos y se emborrache y venga a casa todo perdido, amén, mira que como que nos decepciona y nosotros decimos, yo no le vuelvo a dar, porque lo va a derrotar con el amigo. De la misma manera piensa el Señor, y quizás mejor piensa el Señor, porque Él es más sabio que nosotros, y dice, ¿para qué te voy a bendecir? Para tus deleites mejor no te bendigo. Entonces estamos en esa lucha que el ser humano trabaja y trabaja y trabaja y no logra alcanzar lo que él quiere, porque las bendiciones las malgasta. Entonces es difícil, ¿verdad? Es difícil llegar a una estatura de bendición como la que Dios nos provee. Gloria a Dios. Y dice la palabra, pedís y dice, pedís y no recibís, porque pedís mal para gastar en vuestros deleites, como antes se los había mencionado. Dice, oh almas adúlteras, dice Santiago, no sabéis que la amistad del mundo es enemistad con Dios, contra Dios. Cualquiera, pues, que quiera ser amigo del mundo, se constituye enemigo de Dios. El que es amigo del mundo se constituye enemigo de Dios. ¡Qué lástima! ¡Qué lástima! En otra parte de la Biblia dice que no podemos servir a dos señores. No podemos servir al mundo y no podemos servir a Dios. Porque hay una
¿qué te puedo decir? Preferencia muchas veces. ¿Por qué? Preferencias porque el que quiere servir a dos señores no quiere orar o no quiere participar de Dios, no quiere leer la Biblia y no quiere ser íntegro delante del Señor. Entonces no puede ser bendecido. ¿Por qué? Porque es enemigo de Dios. Amén. Dice la palabra de Dios: ¿o pensáis que la Escritura dice en vano: el Espíritu que Él ha hecho morar en nosotros nos alegra, nos anhela celosamente? El Señor nos anhela celosamente. Nos cela, así como tú celas a tu esposa. Tú no quieres que tu esposa se haga amigo de otra persona más que a su esposo. Y ahora el Señor a nosotros nos cela, no quiere que nosotros seamos amigos del mundo, ni que estemos en las cosas del mundo, porque Él es fuerte y Él es celoso con nosotros. Y la verdad que nosotros tenemos que ser solamente de Dios, solo para Él, servirle a Él, anhelar pasar tiempo con Dios, para que podamos tener tiempos de refrigerio. Amén. Qué alegre me he puesto en esta mañana, porque el Señor nos cela con un amor puro, con un amor verdadero. Por eso es que Dios desea. Que tú te entregues completamente a Él. Que entregues todo, que cometes, que todos los días. Porque le traicionas a Él. Porque todavía no has hecho la palabra, la oración de fe, como cuando nosotros nos entregamos completamente a Dios, a Él. Amén. Dice: pero Él da mayor gracia. Amén. Él nos da esa gracia espiritual. Él nos da esa gracia como para compartir su palabra, como para ganar almas para Él, porque esa es la misión que el Señor nos ha entregado: ganar almas para Él, que el mundo se convierta a Él, que el mundo sepa que Él resucitó, que Él murió, que Él nos compró, amén, a precio de sangre preciosa, para que nosotros nos apartemos completamente de las cosas que nos destruyen, que nos marginan, que nos apartan del Señor. Pero Él nos da gracia. Por esto dice Dios: resistid soberbios. Resiste a los soberbios y da gracia a los humildes. Resistir significa, amén, apartarnos, ¿verdad? Apartarnos del todo para que Él nos dé la gracia y podamos estar firmes, constantes con el Señor.
Aleluya. Nosotros tenemos que ignorar las maquinaciones del enemigo. Y tenemos que poner mucha atención a la palabra del Señor. Amén. Así es. Antes se les había mencionado de la soberbia. La verdad que la soberbia es una actitud de superioridad, de una altivez y un deseo desordenado de ser privilegiados por encima de los demás. Así son los soberbios. Quieren estar por encima de todos. Amén. Es una necesidad de tener siempre ellos la razón. Y la razón siempre la tiene Dios. Tenemos que siempre rendirnos y ser humildes, ¿verdad? Y no ser soberbios. Aleluya. Dice la palabra del Señor: someteos pues a Dios. Someterse a Dios es rendirse a Él, despojarte del viejo hombre, como antes lo dije. Amén. Y someterte a la palabra del Señor. Valorar las decisiones que el Señor toma, las ordenanzas que el Señor nos da, y que el Señor nos capacite cada día, todos los días. Que ya no vivo yo, dijo Pablo, mas Cristo vive en mí. Aleluya. Eso es someterse, resistir al diablo y huirá de vosotros. Si nosotros le resistimos y nos apartamos todos los días, te aseguro que vas a vencer y que vas a ser una persona íntegra delante de Dios. Pero tienes que someterte todos los días de tu vida. Amén. Tienes que ser humilde para que Dios te dé la gracia. Amén. Dice la palabra: acercaos a Dios y Él. Se acercará a vosotros. Dice: pecadores, doble ánimo, buenos corazones. Doble ánimo es: ahora sí soy cristiano, mañana no, como las olas del mar que van y que vienen, que van y que vienen, y que van y que vienen. Es ese estar de doble ánimo, ¿verdad? Así que mejor acerquémonos a Dios confiadamente, porque nosotros tenemos que acercarnos a Dios. Porque cuando Jesucristo murió en la cruz, el velo se rompió y podemos llegar hasta el trono de su gracia. Nada nos llegará hasta el trono de Dios. Por eso es que ya no podemos decir, le voy a decir al santo que le diga a Dios. Él es el que venció varios. Por eso es que podemos llegar confiadamente al trono de Dios. O sea, no podemos llegar, así el Señor, pero ¿quién es Él? No lo conozco. No sé quién es. Y puede llegar por nosotros solamente Dios. Por eso es que Él rompió el velo. Y podemos llegar a ese trono, a ese lugar santísimo, a través de la oración, de la intercesión, del clamor, del gemir a Dios. Eso es, aleluya, acercarnos
a Él y Él se acercará a vosotros, dice la palabra. Aleluya. Afligíos y lamentad y llorad, dice, vuestra risa se convertirá en lloro y vuestro gozo en tristeza. Humillaos delante del Señor y Él os exaltará. Si nosotros nos humillamos y nos rendimos, Señor, yo no puedo, pero tú sí puedes. Yo no tengo fuerzas, pero las fuerzas tuyas son poderosas. Yo no puedo alcanzar. Hay cosas tan imposibles para nosotros, pero posibles para Dios. Les puedo decir que David, cuando peleó en contra de Goliat, no peleó en sus fuerzas, no necesitó armas, él no necesitó un vestiduras, armamentos, no. David ganó en el nombre de Jesús. Tú vienes contra mí con espadas, le dice, pero yo vengo contra ti en el nombre de Jesús. Así es como nosotros vencemos. Amén. Toda adversidad, todo plan del enemigo, toda astucia que el enemigo quiera poner una trampa en contra de los hijos de Dios, nosotros estamos armados. Nosotros estamos sostenidos en la palabra y sabemos que vencemos en el nombre del Señor. Nos cubrimos diariamente con la sangre de Cristo Jesús. Amén. Y el Señor dice en su palabra que el ángel de Jehová, amén, acampa alrededor de los que le temen y nos defiende. Mira qué bendición tan grande que el Señor envía un ángel para cada uno de nosotros, para que nos defienda. ¡Qué privilegio! No desperdices tu tiempo, no desperdices tu juventud, no desperdicies en tiempos en el que tú le puedas dar al Señor. Y tú me puedes decir, hermana, yo estoy vieja ya. No importa. La cosa es que vamos a partir de este mundo y tenemos que llegar al cielo. No tenemos que ir al infierno. Ese es el propósito que Dios tiene también.

0: y quieres arrepentirte de los malos tiempos, de las malas experiencias, de las malas amistades, de que no has valorado tu familia, no has valorado a tus papás, a tu mamá, no has valorado a tus hijos. Quiero decirte que todavía estás a tiempo. Y te puedes arrepentir de esta manera. Repite conmigo: Señor Jesús, me arrepiento de todo corazón. Me rindo a ti y te pido que perdones los pecados que he cometido. No te los puedo mencionar. Tú sabes de mi vida, Señor. Y yo te pido perdón. Y te ruego que inscribas mi nombre en el libro de la vida. Para cuando yo parta de este mundo, mi nombre esté allá escrito. Amén. En ese libro de bendición. Padre, quiero caminar contigo. Me sujeto a ti. Bendíceme, Señor.
1: No tiene sentido.
0: Llámame ahora tu hijo. Aleluya. Y quiero que caminar contigo. Bendiciones, que el Señor te bendiga. Que el Señor, aleluya, cuide tus pasos, tu mente, tu corazón, tus pies, y que ahora te sometes al Señor. Asiste a una iglesia, comparte esta experiencia con muchos y lee la Biblia, ora, platica con el Señor, aleluya, y de esta manera vas a resistir al diablo. No te canses, no te rindas, levántate en fe todos los días. Agradécele al Señor, porque ahora el Señor te alcanzó. Bendiciones. Cristo te ama. Amén. Recibe un abrazo de parte del Señor y de parte mía. Bendiciones.

Gente bonita, hermanos en la fe de nuestro Señor Jesucristo, seguimos aquí en esta transmisión recordándole que puede encontrar nuestro canal en YouTube en la búsqueda. 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Mientras tanto, aquí le dejo con más música en Muchos como Jesús Radio. Regreso con ustedes en unos minutos.

Pues que el Señor les bendiga, les saluda la pastora Idalia Molina. Estoy aquí nuevamente bendiciendo el pueblo del Señor y trayendo una palabra de poder, una palabra de revelación a cada uno de vosotros. Qué bendición poder estar nuevamente, aleluya, por este medio. Que el Espíritu Santo nos bendiga, nos enseñe y que traiga una palabra que penetre en el corazón de aquellos que necesitan y que todos realmente necesitamos de Él. Que la palabra sea una semilla que germine y que dé frutos para poder compartir estos frutos, aleluya, y lleguen a alimentar a muchos sedientes, amén, de su palabra. Así es que quiero hablar del Señor cuando fue a Nazaret, a su tierra natal, donde Él nació, y todos ser humano que se creció en su pueblo, en su lugar de origen, siempre anhela estar ahí y poder compartir con aquellos que conocemos. Y ese era el amor que Dios tenía para Nazaret.

0: logró desde muy pequeño entrar a las sinagogas, escuchar la palabra. Era atento a su palabra. Por esa razón es que Dios, es que Jesús adquirió mucha sabiduría, mucho conocimiento de su palabra preciosa. Era una costumbre. Qué bueno que todos tengamos una costumbre igual, que todos vayamos a la iglesia a aprender, a saber cuál es el propósito.
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0: que Dios tiene, cuánto nos amas, amor, pide Él que nosotros le amemos con todo nuestro corazón, con toda mente y con toda nuestra alma. Son áreas específicas en las cuales nosotros tenemos que traer a Jesús a habitar en nosotros. Y dice, y se levantó a leer, y se le dio un libro del profeta Isaías. Y habiendo abierto el libro, halló en el lugar donde estaba escrito. Siempre para predicar, para meditar en la palabra, hay que escudriñar las escrituras, porque ahí es donde el Señor nos ministra primero a nosotros, amén, y luego nosotros compartimos esa bendición. Pero al Señor se le dio el libro del profeta Isaías, pero Él fue el que inspiró ese libro. Por lo tanto, ya lo conocía y ya sabía qué decía en el libro del profeta Isaías. Mira qué bendición. Y amén. Y dice, el Espíritu del Señor está sobre mí. ¿Qué enseñanza? Dice, el Espíritu de Dios está sobre mí. Sin el Espíritu Santo de Dios en nosotros, amén, no podemos, amén, aleluya, enseñar, porque sin el Espíritu Santo de Dios estamos vacíos, vacíos de su gracia, vacíos de la revelación de su palabra, vacío de su presencia. El Espíritu de Dios está sobre mí, dijo Jesucristo. Yo puedo compartir y decirles ahora en este día, el Espíritu de Dios está sobre mí. Amén. Y dice, por cuanto me ha ungido para dar buenas nuevas a los pobres. Cada uno de vosotros que compartimos su palabra, un día el Señor nos ungió, nos eligió para este ministerio tan maravilloso. El Espíritu Santo nos ungió para dar buenas nuevas a los pobres. Pero tú me puedes decir, ¿quiénes son los pobres? Los que no tienen a Cristo en su corazón. Aunque el mundo lo dice en otra manera, el que tiene finanzas, el que tiene propiedades, el que tiene de todo, ese no es pobre. En lo terrenal, ahora lo entendemos así, pero el que tiene a Cristo en nosotros, dice la palabra que lo tiene todo. Amén. Y esa es una palabra tan maravillosa.

0: que sí se cumple en los hijos de Dios. El que tiene a Cristo lo tiene todo. Gloria a Dios. Así que yo puedo compartir y decirles en este día, lo tengo todo porque tengo a Cristo en mi vida y en mi corazón. Qué maravilloso poder compartir, amén, esta frase tan bonita que dice, el que tiene a Cristo lo tiene todo. Si tú tienes todo lo terrenal y no tienes a Cristo, no tienes nada. Estás vacío espiritualmente. No hay amor, no hay compasión, no hay alegría, no hay gozo, no hay fidelidad, no hay nada. Solamente hay tristeza, hay soledad, hay llanto. Amén. Hay confusión, hay pecado, hay de todo, aunque tengas todo. Aparentemente, esa es una apariencia, porque el mundo vive de apariencias. Amén. El que tiene plata, pero vive en una habitación afligido, no queriendo contar lo que está pasando en esa vida. Amén. Y hay muchas cosas que podemos, puedo compartir. Amén, aleluya, como aquel siervo que tenía lepra y era un general. En su puesto de general andaba vestido de general, pero en su casa era un leproso. Tenía una enfermedad incurable que no se curaba sino más. Si no era la mano poderosa de Dios. Entonces, quiero decirles que el mundo vive de apariencias. El que no tiene a Cristo, pero el que tiene a Cristo, puedo aclararte una y mil veces que el que tiene a Cristo lo tiene todo. Amén. Así vivía aquel leproso que en su puesto andaba bien vestido, pero en su casa era un leproso. Qué lástima que así vive el mundo. Y que vive a escondidas, ocultando el pecado, ocultando la aflicción y ocultando el vacío que hay en ese ser humano. Aleluya. Entonces quiero volver a lo anterior, que el Espíritu Santo de Dios tiene que estar sobre nosotros, en nosotros, para poder compartir las buenas nuevas de salvación. Ese fue el ejemplo que Jesucristo dio para poder hablar de su propia palabra. Y lo demostró y dijo, el Espíritu Santo de Dios está sobre mí y me ha ungido para dar buenas nuevas a los pobres. Y me ha enviado, dice, a sanar a los quebrantados de corazón. Están quebrantados, están pobres, están vacíos aquellos que no tienen a Jesús en su corazón, en sus vidas, en su hogar. Necesitamos a Jesús como nuestro Salvador personal de nuestras vidas. Realmente, cuando no conocemos a Dios, cuando no le hemos dado entrada a nuestras vidas y que Él tome el control total de nuestro corazón, vivimos en fracaso, vivimos completamente en una tribulación grande. ¿Por qué? En parte de la Biblia dice que dijo Pablo: ya no vivo yo, mas Cristo vive en mí.
1: Insomnio sin saber qué hacer, pidiendo a Cristo.
0: Entonces, ya no somos guiados por el adversario, porque el adversario, quiero decirte en este día, que trae confusión, que te usa para matar, para robar, para destruir. De esa manera él se da a conocer. Amén. En las vidas del ser humano. Dice: no sé cómo lo hice. Fue un momento que el enemigo me atrapó. Y realmente que es cierto. Por eso es que tienes que ser libre del adversario y recibir a Cristo como tu Salvador personal de tu alma. Amén. De tu familia, de tu casa. Él quiere salvarte, ayudarte. Y quiere que tú llegues al conocimiento de la verdad. Y tú me vas a decir, ¿cuál es la verdad? La palabra del Señor dice: yo soy la verdad y la vida. Él es la verdad y la vida. Dice: y me ha enviado a sanar a los corazones quebrantados, a pregonar libertad a los cautivos y vista a los ciegos. Somos libres cuando recibimos a Cristo como nuestro Salvador. Aquellos que todavía no han tenido el encuentro con Dios están cautivos, cautivos del pecado, cautivos de la maldad, cautivos de la mentira, cautivos de la traición, cautivo completamente de la salud, cautivo de la vida. Amén. Pero Dios envió a su Hijo Jesucristo para salvarnos y nos ungió a nosotros. Porque tenemos un ministerio divino, un ministerio de salvación, que pregonamos el evangelio a todos aquellos que están cautivos. Aquellos que tienen el corazón quebrantado. Amén. Aleluya. Por eso Dios nos ungió. Para pregonar el evangelio. Pregonar significa anunciar. Amén. Anunciar su palabra. Y Él nos da el discernimiento de su palabra. Para que nosotros podamos compartir su palabra con el sediente, con el quebrantado, con el afligido, con el enfermo, con aquel que está preso, con aquel que está, aleluya, encerrado, amén, y está cautivo completamente del adversario. Pero dice el Señor que su Padre lo envió a sanar a los quebrantados de corazón y a pregonar libertad a los cautivos y dar vista a los ciegos. Vista a los ciegos significa que nosotros andábamos con nuestros ojos espirituales cegados, vendados. Pero cuando Dios viene a nosotros, nuestros ojos espirituales son abiertos. El entendimiento son abiertos. Ya no andamos en oscuridad del pecado. Ya somos libres y nuestros ojos espirituales son abiertos. Les voy a poner un ejemplo de aquellos que iban camino a Emaús. Y se les acercó Jesús después que resucitó. E iban platicando con él. Y aquellos dos personajes iban contando lo que había sucedido con Jesús. Que le habían arrestado, que lo habían maltratado, que lo habían humillado y que fue colgado en una cruz. Por lo tanto, había fallecido y había sido sepultado. Pero Jesús ya había resucitado e iba con ellos. Pero eran ciegos espiritualmente. Cuando Jesús se dio a conocer, era increíble lo que estaban viendo. Sus ojos espirituales fueron abiertos completamente y le pidieron de favor a Jesús que no se fuese, que se quedara con ellos. Eso es lo que tú tienes que hacer desde este día, que Jesucristo se quede contigo, que viva contigo, que esté contigo. Amén. Pero lo que tú tienes que hacer, el Señor, yo te aseguro que se queda contigo, pero tú tienes que entregarle tu corazón, tu mente, tu alma, tu espíritu y todo tu ser para que el Señor se quede contigo. Y ya no vivas en fracaso, ya no vivas vacío, ya no esté tu corazón quebrantado y rendido a lo que el adversario te ha traído. El adversario, el enemigo, porque hay un enemigo en tu vida. Aunque tú digas que no, pero es una realidad en la cual tú estás pasando. Pero hay una oportunidad para aquel que esté escuchando la palabra de Dios. Aleluya. Y puedas tú ser libre, porque así dice, a poner en libertad a los oprimidos. A eso vino Jesús, a predicar el año agradable del Señor. Todos los días de nuestras vidas, muchas veces, amén, le agradecemos al Señor por un año más, aquellos que cumplen un año más. Por casualidad, ayer fue mi cumpleaños y estoy muy agradecida con el Señor, porque el Señor ha traído paz en mi corazón, paz en mi casa, abundancia de pan, y vivo agradecida con el Señor. Amén. Así quiere el Señor que nosotros compartamos esa alegría, esa paz, ese gozo que el mundo no nos dio, que Dios sí nos dio. Por lo tanto, este día es un día especial que el Señor permitió que tú escucharas este mensaje de salvación, este mensaje de libertad a tu vida. Tienes que ser libre, ya no tienes que estar cautivo del pecado, tú tienes que ser libre. Amén. Aleluya. Y dice la palabra del Señor que después que Jesús meditó en su palabra, dice que, y habló y dijo: sin duda me diréis este refrán: médico, cúrate a ti mismo de tantas cosas que hemos oído que se han hecho en Capernaum. Haz también aquí en tu tierra. Como quien dice el Señor, me van a señalar. Me van a señalar ustedes porque me conocen. Entonces, después dice: de cierto os digo que ningún profeta es acepto en su propia tierra. Por eso es que Dios nos envía a diferentes naciones a predicar su palabra. También usa esa estrategia.
1: Tu intervención.
0: Estrategia del Señor. Pero Jesucristo amaba tanto, deseaba que fueran libres de tantas ataduras que tenían. Y así es el Señor. El Señor quiere que tú seas libre. El Señor quiere que le entregues tu corazón, que tú le entregues tu vida por completo, que ya no andes vacío de acá para allá, que ya no vivas en apariencias. Amén. Que porque tienes cómo vivir, pero no tienes la paz que Dios da. Amén. Que ya no tienes, que no tienes perdón de tu familia, que no tienes la felicidad que Dios da, porque dice la palabra del Señor que el mundo ofrece felicidad, pero nunca como la que Dios da. En este día tan especial, quiero que tú seas libre y que medites en la palabra del Señor. Y que este es el día que Dios hizo para rescatarte de las garras del enemigo. Tú me puedes decir: no, no, no, yo no. ¿Cómo no? Claro que sí. Te hace falta todo. Aparentemente todo lo tienes, pero no tienes a Cristo en tu corazón. Y tú me puedes decir: hermana, ¿qué debo de hacer? Voy a orar por ti y le voy a presentar a Dios tu vida y tu corazón. Levanta tus manos y repite conmigo: Señor Jesús, te recibo en mi corazón como mi salvador personal de mi alma. Te entrego mi corazón, te entrego mi mente, mi alma y mi espíritu, y ahora caminaré contigo. Inscribe mi nombre en el libro de la vida, y desde ahora soy tu hijo. Si lo repetiste, congrégate en una iglesia, lee la palabra y platica con Dios. Así que bendiciones. Te amamos en Cristo Jesús. Amén. Dios les bendiga. Sigamos adelante caminando de la mano de Dios. Amén. Bendiciones.

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Señor, en esta noche te pedimos una lluvia, Jesús, una lluvia de bendición en nuestras vidas. Toca cada corazón, Jesús.

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vamos del versículo primero hasta el versículo número 10. Libro de los Hechos, capítulo número 28, del versículo primero hasta el versículo número 10. Y dice la palabra del Señor de la manera siguiente: estando ya a salvo, supimos que la isla se llamaba Malta, y los naturales nos trataron con no poca humanidad, porque encendiendo un fuego nos recibieron a todos a causa de la lluvia que caía y del frío. Lo leemos una vez más, verso 1 y 2. Estando ya a salvo, supimos que la isla se llamaba Malta, y los naturales nos trataron con no poca humanidad, porque encendiendo un fuego nos recibieron a todos a causa de la lluvia que caía y del frío. Versículo 3 dice: entonces, habiendo recogido Pablo algunas ramas secas, las echó en el fuego, y una víbora, huyendo del calor, se le prendió en la mano. Cuando los naturales vieron la víbora colgando de su mano, se decían unos a otros: ciertamente este hombre es un homicida, a quien escapado del mar la justicia no deja vivir. Pero él, sacudiendo la víbora en el fuego, ningún daño padeció. Ellos estaban esperando que él se hinchase o cayese muerto de repente. Mas habiendo esperado mucho y viendo que ningún mal le venía, cambiaron de parecer y dijeron que era un dios. En aquellos lugares habían propiedades del hombre principal de la isla llamado Publio, quien nos recibió y hospedó solícitamente 3 días. Y aconteció que el padre de Publio estaba en cama, enfermo de fiebre y de disentería. Y entró Pablo a verle, y después de haber orado, le impuso las manos y le sanó. Hecho esto, también los otros que en la isla tenían enfermedades venían y eran sanados, los cuales también nos honraron con muchas atenciones, y cuando zarpamos nos cargaron de las cosas necesarias. Aleluya, gloria a Dios. Tengan la bondad de tomar su lugar, queridos hermanos, los que tienen donde sentarse. Aleluya. Así como estamos, vamos a orar. Señor y Padre nuestro que estás en los cielos, te damos gracias por poder, Señor, ahora leer y meditar en tu santísima palabra. Precioso Espíritu Santo, guíanos, Señor, háblanos en el nombre de Jesús. Mientras tu palabra es predicada, Señor, obra en nuestros corazones, obra en cada oyente, Señor, para gloria de tu nombre. En Cristo lo agradecemos. Digan todos, amén. Al leer esta porción de la Escritura, solamente señalamos el hecho de

no solamente un juicio justo, con conocimiento de la causa por la cual lo juzgaban, había pasado una serie de situaciones difíciles, que ahora, por supuesto, en el capítulo anterior, leímos cómo inclusive en ese camino hacia Roma habían naufragado el barco en el cual ellos iban. Sin embargo, en medio de ese naufragio, o sea que el barco se hundió, se despedazó el barco, hermanos, la fidelidad de Dios iba ahí con Pablo. Llegó el ángel del Señor y le dijo: yo te he concedido todos los que navegan contigo. 270 personas y ni uno se ahogó. Quiera Dios que así nos diga el Señor, ¿verdad? De nuestra familia, de nuestros vecinos, de nuestros conocidos, que nadie va a perecer. Quisiera el Señor ayudarnos para hacer luz en medio de las tinieblas. Ahora, cuando encontramos nosotros ya el capítulo 22 o 28 más bien que hemos leído, encontramos nosotros que ya Pablo va, por supuesto, va directo a Roma. Y encontramos nosotros como, hermanos, aquí en la Escritura, encontramos que en este capítulo, precisamente, que es el último capítulo del libro de los Hechos, Pablo en realidad arriba o llega a Roma. Sin embargo, en este último tramo, en esta última etapa de la vida de Pablo y del viaje del apóstol hacia Roma, encontramos nosotros una verdad maravillosa en estos versículos que hemos leído y que está relacionado, hermano, con una vez más con la prueba, con la aflicción o la prueba que el creyente ha de atravesar, pero que a la larga, por supuesto, es una prueba para gloria de Dios. O sea que eso es básicamente lo que uno puede notar, no solo en esta porción de la Biblia, sino yo diría que prácticamente en todo sufrimiento que la Biblia muestra, encontramos nosotros que todo fue este hecho de probados, o fueron probados los hombres de Dios y las mujeres de Dios, pero probados para su gloria. Ahora, aquí en esta porción de la Biblia, como dije ya en el 27, hubo un naufragio. En los capítulos anteriores, 26, 25 y hasta el 21, desde el 21 en adelante, Pablo estaba preso. Y aún al llegar a Roma, siguió preso. Hubo amenazas de muerte. Se confabularon contra él los judíos, se confabularon contra él, todo el mundo parecía estar en contra de la vida de Pablo. Pero encontramos nosotros que el Señor había llamado a Pablo, y si ustedes recuerdan el capítulo mismo 26 y el 22 y el 9, Pablo da su testimonio cuando el Señor lo encontró. Y hace mención de lo que Ananías llegó y le dijo cuando estaba en Damasco. Cuando llegó Ananías, le dijo: Pablo, el Señor Jesús que se te apareció en el camino me ha enviado para que recibas la vista, porque había quedado ciego del luzazo que le dio el Señor, que recibas la vista y seas lleno del Espíritu Santo. El Señor te mostrará lo que es necesario que sufras, porque Él te enviará a los reyes, a los gentiles, a los gobernadores. Es decir, que la ruta de... Y le dijo más, es necesario que, le dijo el Señor a Pablo, que así como has dado testimonio aquí, des testimonio en Roma. O sea que la senda de Pablo estaba trazada por el Señor. Ahora, en esto inicial quisiera decirles que no hay hijo ni hija de Dios que no tenga trazado su camino en los ojos de Dios. No hay. Uno a veces dice: mala suerte tengo, o qué mal me fue hasta aquí, o me mal me estoy yendo acá. Nada de eso existe. Dios tiene un trazo para cada uno de nosotros, y sabemos que a la final es para hacernos bien. Eso es lo que la Biblia dice. Romanos 8:1.

28. Se lo saben de memoria. Y sabemos que los que aman a Dios, todas las cosas les ayudan para bien. Aleluya. Esto es a los que conforme su propósito han sido llamados. Es decir, que nosotros hemos sido llamados de acuerdo al propósito de Dios. Y muchas veces vamos a enfrentar situaciones probatorias, pero que todas terminan en un bien que Dios quiere hacer para nuestra vida. Ahora, encontramos nosotros acá, que ya dice, cuando dice el inicio, dice, estando ya a salvo, así inicia el capítulo, estando ya a salvo. ¿Cuánto tiempo duraron a salvo? ¿O cuánto tiempo duró Pablo a salvo? Bueno, a salvo de que lo atacara el diablo otra vez, que lo mordiera la víbora, que se le prendiera en la mano. Solo unos momentos. A veces uno dice, bueno, salí de, ¿cómo es que dicen? De la llama a las brasas. Salí de Guatemala a Guatepeor, dicen. O sea que es como que nunca, como que me levanté con el pie izquierdo, dicen, y solo con el izquierdo camina, como quiere decir que tiene mala suerte. ¿Ustedes cómo andan de suerte, hermanos? No, nosotros no, nosotros ya está trazado. ¡Digan gloria a Dios por eso! El Señor ordenó nuestros caminos. Cuando andábamos en tinieblas y en oscuridad, Él nos llamó y trazó nuestros caminos para su gloria, diseñados para la alabanza de la gloria de Dios, dice Efesios capítulo número 1. Elegidos de Dios, llamados de Dios para la alabanza de su gloria, nosotros que primeramente esperamos en Cristo. Hermanos, se nos trazó el camino en donde el Señor habrá de dirigirnos, guiarnos, y si es necesario, como el Padre al Hijo lo corrige, corregirnos, disciplinarnos. Y a veces uno lo pasa y uno no quisiera pasar situaciones de ese tipo. Pero algo hay que corregir, tal vez andamos ya algo chuecos. Y cuando alguien nos dice algo, en lugar de decir gracias, hermano, nos enojamos. Lo cual, sino que nosotros debemos de aprender. Job dice, los bienes de Dios recibimos y los males no los vamos a recibir, dice. O sea que cuando Dios hace algo, sea bueno o sea malo, aparentemente es para nuestro bien. La Biblia dice acá, Deuteronomio capítulo número 8, dice, y te hice pasar por el desierto y te afligí, dice, y todo para enseñarte, en otras palabras, lo voy a parafrasear, pero dice, todo para enseñarte que aprendas a confiar en tu Dios. Es decir, que lo afligió y lo pasó por el desierto para luego sacarlo a una tierra que produce, que da leche y miel, y que es una maravilla. Pero tuvo como una necesidad de pasarlo por el desierto y por la aflicción. Dice más el Deuteronomio, dice, para conocer lo que había en tu corazón, dice. Es decir, que nosotros amamos al Señor de verdad. Nosotros no estamos jugando. Que tengamos errores, eso es otra cosa. Y que la misericordia de Dios no nos haya matado todavía, eso es misericordia. Pero, hermanos, sabemos que los que amamos al Señor, todas las cosas nos ayudan a bien. El Pablo, muy acomedido, lo reciben después de estar a salvo. ¿A salvo cuánto tiempo? Pero están a salvo. Los naturales de la isla hicieron fuego para acogerlos. Dijeron, pobrecitos, traen frío, están mojados. La gran lluvia que hay, que se calienten un poco.
Y el Pablo, así como venía, cansado y todo, acomedido, empieza a recoger unos leñitos por ahí para ayudar al fuego. Haciendo bien, le sale la víbora. ¡Ra! Es increíble, ¿no? Cualquiera hubiera dicho, no, pues no puede ser que una víbora ataque al siervo de Dios. No puede ser que haciendo bien, siendo comedido para que todo se calentara, le sale la víbora. ¿A ustedes no les ha salido la víbora? Digo, algún día, pues. ¡Hey! ¿No les ha salido algún día que ustedes haciendo bien les sale todo lo contrario? Es Dios que los está probando. ¿Qué hay en su corazón? A mí, desde hace algunos días tengo en mi mente cuando el hijo de David, ¿cómo es que se llamaba? El que lo sacó corriendo del palacio. ¿Cómo se llamaba? Absalón. Absalón lo sacó corriendo del palacio. Y cuando iba ya David huyendo, porque ese hijo se puso en la pura carne, apareció Semei, otro, y empezó a maldecir a David. ¡Ah! Allá abajo, varón de sangre, hoy te estás, Dios te está pagando todo lo malvado que eres. Y le tiraba piedras y le echaba polvo. Y el David, hermano, no reacciona, no hace nada. Viene Joab, el capitán de los ejércitos, y le dices, ¿quieres que yo lo mate? David le dijo, déjalo, que por algo el Señor lo envió. Le dice, aleluya. Qué increíble, ¿no? David veía hasta en lo malo lo bueno. Veía en lo negativo, veía que a la larga sería una bendición. Así es como ustedes ven lo malo. Conteste pues, hombre. ¡Ah! ¿Así es como ven lo malo? ¿Así es como lo ven? ¿Y por qué no contestan, hermanos? ¿Qué les pasa? Digan, ah, tampoco. Saquen la lengua, a ver si pueden tener lengua o qué diablos. Contesten, si así es como ustedes reciben lo malo que les llega a su vida. Usted no, ¿y los demás? Pero en realidad, a veces uno, lo malo, a veces, bueno, igual que la mujer de Job, ¿verdad? Le dijo Job, hoy si te llevó el diablo, le dijo. Y ese tu Dios a saber dónde está, le dijo. Maldice a tu Dios y muérete. Cruel esa vieja, ¿verdad? ¿Sí? No lo alentó, que estás fregado, hoy tenés esa gran lepra. Vení, hijo, te voy a hacer unos liencecitos. No, le dijo, muérete. Lo que contestó Job, ¿ya se acuerdan? Le dijo, como cualquier mujer insensata, has contestado. Y entonces dijo, vamos a recibir todo de Dios, lo bueno, lo malo, como sea. O sea que Job supo recibir, cruzar, el probatorio, la prueba. Que Dios nos libre de la tentación y nos libre del mal. Digan amén pues, hombre. Ah, hay gente que dice, no, pues que me pruebe. Pues Dios guarde de ahí. Mejor ni pida eso, se lo va a llevar el diablo. Mejor, como dice la oración modelo, no nos metas en tentación y líbranos del mal. Porque uno no tiene la fuerza, la capacidad, pero el plan de Dios en su misericordia está marcado. Y entonces encontramos de Job, encontramos de David, encontramos de los hombres de Dios del pasado, inclusive de Pablo. Sé tener, sé no tener, Filipenses, sea el nombre de Jehová bendito, del Señor bendito, todo lo puedo en Cristo que me fortalece. Es que manera de cachar el mal, ¿no? Cachar, digo, de guante, de béisbol. Viene el mal, ¡pa! Aquí vino, ¡pa! O sea, no lo agarra fuera de base, sino que la sabe atrapar y lo sabe aplicar a su vida el bien.
El bien que hay atrás de ese mal aparente. Y entonces aquí, por acomedido el Pablo, queriendo que todos se calentaran, a él se le prende la víbora. Y entonces empieza el problema, ¿no? Cuando lo mira la gente al Pablo con la víbora colgada en la mano, entonces empiezan a hablar mal de él. O sea que la prueba no solamente es prueba en el sentido personal, sino que los demás aprovechan para hermanos, como burlarse y agredir y calumniar al que está pasando una prueba. Eso es bien triste, eso es bien triste. Por eso la Biblia dice, hermanos, vosotros que sois espirituales, restaurad al débil, de aplicarse al que está padeciendo alguna situación y ayudarle a salir de eso. Y el concepto lo tiene, enderezárselo y ayudarle para que se levante y siga confiado en el Señor. Pero los malos no son así. Dice entonces, ellos estaban esperando que se hinchase, y decían, este hombre es un homicida quien escapado del mar, la justicia no deja vivir. Ellos estaban esperando que se hinchase, cayese de repente, pero habiendo esperado ya mucho tiempo, dice que ningún mal le venía, cambiaron de parecer y dijeron que era un Dios. Eso quiere decir que después de la prueba, nosotros quedamos en otras condiciones mejores que las que teníamos antes. Solo voy a decir, en el Nuevo Testamento hay una porción bien interesante. Cuando el Señor le dijo a Pedro, Pedro, te han pedido para zarandearte. Ya Pedro había dicho, Señor, aunque todos te negaren, yo no te voy a negar. Pero el Señor le dijo, te han pedido para zarandearte. Pero le dijo, pero después que seas zarandeado, ve y confirma a tus hermanos. Porque decir que iba a salir depurado, pulido, mejorado, después de una prueba. Quizás debíamos de pedir, Señor, pruébame. Bueno, el salmista dice, pruébame y ve si en mí hay camino de perversidad y guíame en el camino eterno. Aquí Pablo lo está observando y en lugar de caer por el mal o dejarse influenciar por el mal, lo que Pablo, hermano, lo vemos es de que no pasa nada. Él sigue siendo el mismo. Dijeron que era un Dios. Inmediatamente se corrió la voz que ese hombre que había salido del mar era un Dios. Cuando a nosotros la gente nos ve que pasamos una, pasamos otra y pasamos otra, y como estamos siempre los mismos, siempre amables, siempre atentos, siempre sirviendo, han de pensar, este a saber qué es, un Dios. Porque no, la gente no reacciona así. La gente reacciona siempre mal, con las pruebas, amenaza, blasfema, vocifera, o sea, grita. Es decir, se turba. Pero miren ustedes a David cuando Semei le arroja piedras. O vean ustedes a Job, de ninguna manera. O vean ustedes ahora a Pablo. Nada. Es decir, como que ven a través de la prueba, a través de la prueba, ven un bien. Bueno, la prueba es un bien encubierto. Eso es la prueba. Es un bien encubierto. Y a veces uno no ve el bien, sino ve el momento, la prueba, el dolor, lo que produce. Y aquí encontramos nosotros la misma verdad. Se regó la voz de que ese que había salido del mar era algo extraño. Nunca cambiaba. Su carácter era el mismo, servicial, atento, y no blasfemaba de nada. Todo tranquilo. Entonces el principal de la isla
lo manda a llamar porque el papá de Publio estaba enfermo. Y entonces manda a llamar a aquel hombre que, hermanos, aparentemente era un homicida al cual la justicia no deja vivir, pero habiendo esperado se dieron cuenta que era otro tipo, otra clase de persona. Entonces lo llama Publio. Esto es increíble, man. Llega donde Publio, o a la casa de este Publio, y dice que entonces entró Pablo y al verle oró por el padre de Publio, le impuso las manos, ese es el versículo número 8, y lo sanó. ¡Qué extraordinario! De ser juzgado un homicida, de ser juzgado un hombre que merece la muerte, hasta una víbora, tipo del diablo colgado en su mano, todo indicaba que este hombre no tenía futuro, era un desgraciado que merecía morir. Y miren ustedes lo que sale de ahí. Un hombre que llega, mira al padre de Publio, ora por él, le pone las manos y lo sana. ¡Qué maravilla! Pero ¿de dónde venía Pablo? Venía de la culebra que ya lo había mordido. Venía del naufragio donde lo trataban como prisionero. Venía de la amenaza de Festo y de Félix, de Festo y de Félix, donde lo querían matar y uno lo quería sobornar. Venía de una turba que lo quería matar a la salida del juzgado. O sea que venía de una, de otra, hasta de hermanos, los hermanos de Jerusalén no creían en él. Es decir, que parecía que era un personaje odiado y odioso. Pero qué maravilla es como tener la luz de Cristo, que en medio de cualquier circunstancia, hermano, puede ver el propósito de Dios. Como David, no le hagas nada, déjalo, Dios lo envió con un propósito. Es decir, que qué maravilla poder ver así las circunstancias que nos rodean. Por eso es que el creyente es diferente a los impíos. Los impíos no les parece algo, entonces dice: agrupémonos y protestemos contra eso. Quememos llantas, quememos las tiendas, maten a ese, quiten a... No, el creyente no. El creyente sabe que hay un Dios que protege su vida y que pelea por ellos y que tiene un propósito en su vida y lo va a cumplir, aunque los hombres tengan, hermano, su concepto errado y digan lo que sea. El creyente va a salir a flote precisamente porque su Dios está con él. Digan gloria a Dios, pues, hombre. ¡Ah! Ahora, no terminó ahí cuando sanó al padre de Publio, sino que dice el versículo siguiente, 9, hecho esto, también los que tenían enfermedades en la isla venían a Pablo y eran sanados ya. ¡Qué glorioso! ¡Qué glorioso! Hermano, que un mal aparente, en donde el diablo parecía matarlo, quererlo matar, destruir. Y hace algunos días oíamos y en un mensaje oíamos cómo la vida de José es similar, odiado de sus hermanos, vendido a los transeúntes o a los nómadas, y vendido en Egipto, luego comprado por Potifar, y luego lo denigran, y luego para en la cárcel, y luego pasan años en la cárcel, llega a ser el hermano, el alcaide de la cárcel, hasta que llega a ser como faraón. El mismo faraón dijo: todo lo que se haga aquí, José por sus labios va a legislar. Pero había pasado más o menos desde que se despidió de sus hermanos, lo voy a decir más o menos, cerca de 25 años
cerca de 25 años. Desde que José tenía 17, 16, cuando lo vendieron. Y ahora, después de 25 años, es el faraón de Egipto. A través de todo. A través de todo, debemos de llegar a la convicción de que el Señor es nuestro pastor y nada nos faltará. Y aunque ande en valles de tinieblas, en sombra de muerte y delante de mis angustiadores, no temeré mal alguno, porque tú estarás conmigo. Esto es lo más maravilloso que le puede ocurrir a un mortal, a un terrible. Llegar a conocer a Cristo. Esto es lo más grande. No hay otro tesoro más grande. Por eso es que urge que usted le hable a su familia, le hable a sus amigos, le hable a sus vecinos, le hable al que se le ponga enfrente. Porque hay de ellos que en lugar de actuar de una manera, hermano, positiva en cuanto a su vida, ellos están blasfemando y están hundiéndose más cada día, apretando sus ataduras. Pero si ellos llegaran a conocer al Cristo de gloria que usted y yo hemos llegado a conocer por su gracia, no habría prueba que nos asuste, sino que nosotros estaríamos tranquilos, que en su momento Él actuará. José pasó muchos años, pero a la final Dios obró. Pablo cruzó de todo, a la final Dios lo protegía, lo amparaba, hasta llegar el día de su graduación. Quiera Dios que nosotros entendamos que, hermanos, que somos probados solamente para brillar más, para su gloria, para que se muestre al mundo que nosotros tenemos una esperanza y una vida diferente. Tenemos al Señor en nosotros, su Espíritu. Tenemos su verdad, y voy a decir más, tenemos su poder en nosotros. Miren a Pablo, sanó a uno, al principal de la isla. Después empezaron a venir todos para ser sanados. De uno que sale como un abortivo del mar, uno que venía encadenado y prisionero en el mar, ahora él es un hombre que a través de todo ve como el respaldo de Dios estaba guardado para ese momento específico. Queridos hermanos, no se preocupen lo que están pasando o podríamos pasar. Si es enfermedad, si es desprecio de los hombres, si es acusaciones, lo que sea. Nosotros saldremos solventes porque el Señor ha hecho una operación en nuestra vida que nos llevará, así dice la Escritura, de gloria en gloria, de poder en poder, hasta ver a Dios en Sion. ¡Gloria a Dios! ¡Bendito el Señor para siempre! Así que confiemos en Él, porque nunca nos abandonará. Y si alguno de ustedes ahorita está pasando una prueba, no se preocupe. Encomiende al Señor su corazón, su vida, todo, echando sobre Él nuestras cargas, porque Él tiene cuidado de nosotros. Amén. Hemos terminado, vamos a orar al Señor. Póngase de pie y demos gracias al Señor. Padre nuestro que estás en los cielos, santificado sea tu nombre. Te damos gracias, Señor, porque, Señor, tu fidelidad es grande. Señor, gracias porque el cielo, la tierra, los hombres, todo puede pasar,
reinos, todas enfermedades. Pero tu fidelidad, Señor, es por siempre. Y ahí estamos nosotros, aferrados a tu gracia. Que Señor, sabemos que Señor, en medio de toda prueba, Señor, saldremos victoriosos hasta ver tu gloria. En el nombre de Jesús, aquellos que están pasando alguna prueba, auméntanos la fe. En el nombre de Cristo, que ninguno, Señor, por ningún motivo se desanime, sino que al contrario pueda estar firme, esperando en tu misericordia. En el nombre de Jesucristo, nuestro gran Salvador.

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0: Hey amigos, estas rutinas para hacer en casa son 7 minutos. Mente y corazón, mente y corazón.
1: Tira, tira, tira, tira. Eso, ahí va, eso.
0: Vamos, enfócate. Mente y corazón, enfócate, enfócate.
1: Vamos, ahí va, eso. Empezamos.
0: Vamos así. Eso, vamos, vamos, vamos. Hazlo,
1: hazlo, hazlo, hazlo. Ahí,
0: seguimos, seguimos. Vamos. Gancho derecha, izquierda.

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1: Amados, reciban un saludo en el nombre de Yeshua, en el nombre de Jesús. Son tantas las cosas, hermano, que están sucediendo en este mundo. Usando el mismo orden que hemos estudiado, vemos tanto engaño, hermano, tanta confusión, tantas voces, todo el mundo diciendo una cosa, diciendo la otra, etcétera, etcétera. Jesús dijo, mirad que no seáis engañados, pero también dijo, van a oír de guerras y rumores de guerras, hermano. Usted está esperando que algún día en el futuro se abra un sello en el cual vengan guerras y rumores de guerras, hermano. Como ya he dicho antes, por así decirlo, ya no puede haber más guerras y rumores de guerras de los que hay, hermano. Aunque ya expliqué de que sí, sí puede haber y sí va a haber, pero lo digo así por no encontrar las palabras precisas. Pero usted sabe lo que estoy diciendo. Ya hay guerras y rumores de guerras por todas partes, hermano. Y usted está esperando que alguna vez se abra el sello 2 de guerras y rumores de guerra. El sello 3. Usted está esperando que algún día haya problemas con el dinero, la economía, que no se puede ir al supermercado, que las cosas no ajustan, el dinero apenas ajusta para pagar la renta, para pagar los cobros, que los problemas que hay en el mundo de escasez, de falta de comida, todo lo relacionado con la economía, hermano, el tercer sello. El cuarto sello, que es una compilación, eso ya lo estudiamos, pero para aquellos que quieren escuchar, es una compilación, el cuarto sello, de los primeros tres, se acumula y avanza y crece como los dolores de parto, el engaño, que es el sello uno, crece, abunda, se aumenta, guerras y rumores de guerra, que es el sello dos, se aumenta el hambre, se aumenta la escasez, se aumentan los problemas económicos, problemas de dinero, es el sello 3. Y encima de eso, la Biblia dice que hay mortandad en este mundo, en el sello 4. Mortandad causada por la espada, por guerras, por hambres, por pestilencias. Todo eso está ahí, hermano. Ya está y está en un orden específico que nos ha sido dado. Y lo vamos a ver después, pero ¿qué sigue después de todo esto que le estoy diciendo, ma? Una persecución en contra de los cristianos del sello 5. Pero eso lo vamos a ver más adelantito. Así que yo quise compartir con ustedes en este momento algunas cosas que están en mi corazón. Porque hay miles y miles de cosas que se dicen por ahí, hermano. La gente que es, algunos le llaman amarillista o que son exagerados. Yo escucho a un muchacho y pues es un poco exagerado, eso sí, pero por lo menos mantiene dando información del Medio Oriente que a mí me interesa. Pero yo ya sé que él es exagerado. Por ejemplo, la otra vez los hutíes tiraron un misil y cayó en Israel y en la portada de su video decía guerra total. Así que es un poco exagerado, pero está compartiendo cierta información que a mí me interesa estar informado acerca de eso. ¿Qué estoy tratando de decir con esto? Hermano, hay tanta gente exagerados que va a hacer. Yo ya hice un video donde yo explico que el Señor no puede venir tan pronto. Y di las razones 100% bíblicas, hermano. Más bíblicas no pueden estar de por qué el Señor no puede venir tan pronto. Porque el Señor no puede venir esta noche. ¿Por qué no puede venir mañana? Hay cosas que tienen que cumplirse. Hay un calendario. Dios ha establecido ciertas cosas que no pueden ser cambiadas, hermano. Ahora, acabo de decir que hay cosas que tienen que suceder primero, que hay un calendario. Y mire, hermano, voy a poner ahí en pantalla y voy a leer. Mire cómo comienza el libro de Apocalipsis. La revelación de Jesucristo que Dios le dio, fíjese bien, para manifestar a sus siervos las cosas que deben suceder pronto. Le acabo yo de decir que hay muchas cosas que están en el calendario de Dios que van a suceder. Pero fíjese bien lo que está diciendo este versículo usando precisamente esas mismas palabras. Dice que es una revelación de Jesucristo, ya expliqué acerca de eso, la manifestación o la uiotesía de Yeshua HaMashiach. Eso ya lo expliqué, ahí está en los videos, hermano, y no me voy a meter a eso ahorita. Pero eso es el punto principal del cumplimiento de las cosas del Apocalipsis, es esa revelación de Jesucristo. Es Jesucristo manifestado en muchos como Él. Ese es el punto más importante. Y al final de todas las cosas, hermano, el resultado de todos los acontecimientos, de todas las cosas, de todo el engranaje profético, de todas las cosas que están sucediendo y las revolturas y las cosas que están sucediendo en este mundo, hermano, de todas estas cosas apocalípticas, el final de todo eso se va a cumplir, el plan del corazón de Dios se va a cumplir. ¿Y cuál es el plan del corazón de Dios? Tener muchos hijos como aquel que complace su corazón. Dios quiere tener muchos hijos como su hijo Jesús, y Él está trabajando para que muchos hermanos que me están escuchando de las iglesias, no importa la iglesia que esté, lo más que usted sea creyente y que esté bajo la sangre de Jesús, y también personas israelitas o judíos que nacen de nuevo en Yeshua HaMashiach, Dios va a escoger entre ellos, tanto judíos como gentiles. En gentiles Dios va a escoger lo que se llama en Apocalipsis los vencedores de las siete iglesias, pero a la vez los judíos y los israelitas que van a ser escogidos van a ser 144,000, y yo he estado explicando acerca de eso y he estado explicando que hay características en los 144,000 en la Biblia en Apocalipsis 14 que Jesús mismo las aplica a las siete iglesias en Apocalipsis 3. Pero esas cosas yo ya las expliqué. ¿Pero qué estoy diciendo? Lo que estoy diciendo es que en el corazón de Dios, todas las cosas que están por suceder pronto, donde dice aquí que va a manifestar a su siervo las cosas que deben suceder pronto, todas las cosas de la profecía, del engranaje profético, tanto del Antiguo como del Nuevo Testamento, todo va a venir a caer como en un embudo a un punto tan importante que está en el corazón de Dios. ¿Y cuál es ese punto? Que Él quiere tener muchos hijos como su Hijo Jesucristo, como Yeshua HaMashiach, y Él va a escoger a 144,000 de las 12 tribus de los hijos de Israel para lograr ese propósito, y también va a escoger a los vencedores, los que venzan de las siete iglesias, de las iglesias gentiles. Él va a escoger tanto gentiles como judíos para lograr el propósito de tener muchos hijos como aquel que complace su corazón. Ahora, como dije antes, yo siempre he mencionado los 144,000, que es muy importante, que son, por así decirlo, el lado vencedor israelita, si se puede decir así, el lado del pueblo israelita, y también los vencedores de las siete iglesias, pero es un solo pueblo, están unidos, ya no hay barrera, ya no hay muros, son un solo pueblo, pero yo lo explico así para que haya un poco más de entendimiento en los oyentes. Pero lo que estoy diciendo es que esos 144,000 de las 12 tribus de los hijos de Israel, esos vencedores de las siete iglesias que dice allí en Apocalipsis 2 y 3 que les va a ser dada autoridad sobre las naciones, fíjese bien, para que las rijan con vara de hierro. Fíjese bien lo que está diciendo, hermano. No es Jesús el que va a reinar con vara de hierro sobre las naciones, aunque es que es una paradoja, porque sí es Jesús, pero es Jesús formado en el corazón de los creyentes vencedores. Me doy a entender, hermano. O sea, sí es Jesús, pero Él va a ser multiplicado. Él se va a multiplicar en muchos que lograron comprender el propósito del Padre. Y por medio de ellos será establecido el reino. Ahora, yo quiero llamar su atención a algo muy importante, hermano. La revelación que Dios le dio para manifestar a quienes, hermano, es que Él va a manifestar o dar a conocer las cosas que deben suceder en el libro de Apocalipsis, el engranaje de las cosas que están por suceder pronto. Eso es para todos los cristianos, hermano. ¿Qué dice este versículo? No es mi opinión, hermano, aprendamos. Yo no estoy dando mis opiniones, yo le estoy leyendo lo que dice el texto. Usted mírelo con sus propios ojos en la Biblia y en su casa, hermano. Para manifestar a todos los hermanos las cosas que deben suceder pronto. Eso es lo que dice ahí. No, hermano, no dice eso. Dice que es para manifestar a sus siervos. Y específicamente podemos ver nosotros que ese título de siervo no es cualquier cosa, hermano. En Apocalipsis 7 le está llamando siervos a los 144,000. Mira nomás qué nivel, hermano. Así que siervo aquí, como dicen en algunas partes, de yo soy de Honduras, que dice esa expresión de siervo en la Biblia no es comida de trompudo, hermano. Eso no es fácil, eso no es para cualquiera, solo que diga que es cristiano. No, hermano, eso es un precio que se tiene que pagar, y yo ya he explicado en mis videos cómo se puede eso cuando nosotros logramos conquistar la corrupción de nosotros mismos con la incorrupción de Dios por medio de la obediencia a la voz del Espíritu para aplicar la ley del Espíritu y no la ley escrita en piedra. Entonces, pero fíjese bien, lo que estoy tratando de decir, hermano, es que la revelación, el engranaje de las profecías está dirigido a los siervos, a los que van a llegar a ser siervos. Ahora, ¿qué quiero decir con eso? Que todos los demás no deben leer la Biblia, ni leer Apocalipsis, ni estudiar la profecía. Yo no estoy diciendo eso, hermano. Yo lo que estoy diciendo es que debemos estar conscientes que al final la revelación de las cosas que están por suceder pronto no es para todos, sino para ciertas personas que han sido escogidos, para los siervos, tanto que van a salir los 144,000 del pueblo de Israel como los vencedores de las iglesias. Esos siervos son los que van a ir entendiendo perfectamente cuáles son el calendario, cuáles son las cosas que están por suceder pronto. Ahora, con respecto al resto del pueblo que no llegan a ser siervos o que no califican o que no son llamados para ser siervos, yo quiero decir esto. Por eso yo he enfatizado muchísimo en todos mis videos, hermanos. Si usted no se consiente que es un siervo, si usted no se consiente que va a llegar a ese nivel de los 144,000 de los vencedores para disfrutar de la huiotesía y llegar a la plenitud, fíjese ese versículo de Efesios 4:13, hermano, cumplido en usted. Si usted no se consiente que le va a llegar a eso, escuche bien la palabra de Dios, el versículo que está ahí en Efesios 4:13, hasta que todos lleguemos a la unidad de la fe, a la medida de la estatura de la plenitud de Cristo. Fíjese bien lo que eso está diciendo, hermano. Usted va a llegar, hermano, usted va en esa dirección, usted va a la unidad de la fe, que es la semejanza a la medida de la estatura de la plenitud de Cristo, hermano. Y fíjese bien lo que está diciendo, yo ya expliqué ese versículo anteriormente. La unidad de la fe en el pueblo de Dios no son doctrinas, hermano. No son que uno cree que la salvación se pierde, que el otro que no se pierde, que el rapto es antes, que es durante la tribulación, que va a ser después de la tribulación, que la primera resurrección ya sucedió, etcétera, etcétera. Todas esas doctrinas que nosotros hemos oído o conocemos o que es la doctrina que nosotros creemos. Lo que estoy tratando de decir es que, miren, ese versículo de Efesios 4:13 que está ahí en pantalla, lo que está diciendo, hermano, es que la unidad de la fe es el querer llegar a ser de la medida de la estatura de la plenitud de Cristo. Fíjese bien. La unidad de la fe no es la doctrina de que se pierde o no se pierde la salvación. La unidad de la fe no es doctrinas del milenio y doctrinas del rapto y doctrinas del milenio y cosas de esas, hermano. La unidad de la fe en el pueblo de Dios es y debe ser conforme a este versículo que está ahí en pantalla, hermano. Ahí está diciendo, la unidad de la fe es querer llegar a la medida de la estatura de la plenitud de Cristo. Esa es la unidad de la fe. Entonces, si un bautista y un pentecostés y un presbiteriano y uno y un hermano sabático de la denominación adventista un hermano amado de las raíces hebreas que ama al Señor y que quiere cumplir su palabra. Esas doctrinas, hermano, no es lo que debe caracterizar la unidad de la fe. Una persona de las raíces hebreas puede estar unido a una persona bautista o pentecostés o de otra denominación en el sentido de que todos ellos, independientemente del resto de las doctrinas que no son esenciales, pero en su corazón ellos anhelan ser como Yeshua HaMashiach. Ellos quieren ser parte de un ejército que el Padre está queriendo formar, de las iglesias, de los hermanos que se congregan, de en medio de ellos el Señor está observando cada congregación, cada culto, cada alabanza que se eleva, cada oración. Él observa los corazones de todos los hermanos en los cultos, independientemente de donde sea que usted adora, si es de las raíces hebreas, si es de la adventista, si es bautista, si es pentecostés, si es presbiteriano. A Dios no le importan esas cosas, hermano. A Dios lo que le importa es un corazón que anhela ser obediente, es un corazón de aquellos que quiere fluir con el pacto eterno y que quiere fluir con el propósito eterno del Padre de tener muchos hijos como Jesús. Muchos como Jesús, por eso se llama así este ministerio. Mucha gente que quiere llegar a la medida de la estatura de la plenitud de Cristo y que ha logrado comprender que la unidad de la fe es querer ser como Jesús, hermano. Es llegar a esa medida. Es llegar a ser como Él. Es participar en la huiotesía, como dice el griego en Romanos 8:23, y que el apóstol Pablo nos está explicando que eso está relacionado con la primera resurrección, y que en la primera resurrección es donde, en los participantes de la primera resurrección, es donde se va a cumplir la huiotesía sobre aquellos que han sido escogidos para ese propósito, y aquellos que van a llegar a ser los siervos que van a entender las cosas que están por suceder pronto, que acabamos de leer en el versículo 1 de Apocalipsis 1. Esos son los entendimientos más profundos y grandes. Entonces, si usted es un hermano que me está escuchando y dice, hermano, yo tengo unos amigos, fíjese, que son creyentes, ellos van a congregaciones, y yo les he dado a conocer a ellos acerca de mi canal en YouTube para que ellos escuchen los mensajes, y después de un tiempo los vuelvo a encontrar y me dice, hermano, fíjate que yo ya fui a tu canal, pero hermano, yo no entiendo lo que estás diciendo, yo no comprendo esas cosas de que estás hablando, yo no lo logro entender. Y yo me doy cuenta, hermano, de este versículo que estamos diciendo. Estas cosas fueron dadas para manifestar a sus siervos las cosas que deben suceder pronto. No todo el mundo lo va a entender así, porque no todos tienen un llamado a ser siervos. Ahora, no se sabe quiénes son, hermano. Fíjense bien lo que le estoy diciendo. Entonces, una persona, no se desanime, puede ser usted, pero debe haber ciertas características que se van desarrollando en la persona que va a llegar a ser un siervo a ese nivel. Entonces, si una persona ovejita del rebaño, un cordero, una persona que está en las congregaciones y que apenas puede leer y escribir y que nunca ha leído la Biblia, lo cual es, ese es uno de los problemas con que yo me encuentro en las explicaciones que yo trato de dar cuando he explicado acerca del libro de Isaías y la correlación de eso con el cumplimiento de las profecías de Apocalipsis. Hay personas que no lo entienden porque es que nunca han leído la Biblia, hermano. Nunca han leído toda la Biblia. Han leído pedazos y leen un poquito acá en lo que lee el pastor en la congregación el domingo o en los cultos, pero no es un lector constante y con un programa específico de lectura. Dicho sea de paso para todo aquel que me está escuchando. Si usted nunca ha leído su Biblia entera, bueno, yo le estoy animando en este momento, yo le animo a que usted, hay muchos programas, hermano, para empezar a leer las Escrituras. Mire, hermano, yo fui bien haragán y bien flojo para leer en el pasado. Y una cosa que me ayudó cuando yo empecé a leer la Biblia fue un consejo que escuché, que se lo voy a pasar a usted a ver si usted lo quiere agarrar. Si usted ha sido una persona como yo que me costaba leer, hermano, y me costaba leer la Biblia, entonces El Señor tocó mi corazón y seguí el consejo que dio una persona. Y la persona me dijo, no te metas a leer todos los libros grandes ahorita, no te pongas a leer Jeremías con todos los Isaías, 66 capítulos de Isaías. No, dice, empieza con los libros pequeños. Por ejemplo, la carta de segunda de Juan es solamente una página. Lee eso primero, después lees otro que tenga dos páginas. Y hay profetas como Nahum y otros profetas en la escritura que solo son de una página. Abdías, son libros cortos. Empiece por esos, hermano. Empiece por esos. Es una manera, es un ejercicio que le está demostrando a Dios que usted está interesado. Así que yo le animo a las personas que me están escuchando y que nunca han leído su Biblia en toda su vida. Hermano, que no llegue el día en que se vayan a cerrar sus ojos porque usted ya le llegó la hora de la muerte y usted nunca leyó la Biblia. Yo le animo en el nombre de Jesús. Hay muchísimos programas muy bonitos que usted puede seguir para leer la Biblia entera en un año, por ejemplo. Y no necesariamente tiene que ser en un año, pero mientras usted sea constante. Yo ya he compartido, yo no leo muchos capítulos, casi siempre, hermano, yo leo más o menos entre 10, 15, 20 versículos diarios. Eso es la lectura, no es extensa, porque no es carrera, hermano. ¿No sabe? Es mejor leer despacio y estar entendiendo las cosas que uno está leyendo o uno está tratando de entender las palabras. Fíjese bien en las palabras. Es como este versículo, vaya, lo vuelvo a poner ahí en pantalla. El versículo 1 de Apocalipsis. Fíjese bien lo que está diciendo ahí. Él dice que hay unas cosas que deben suceder pronto, pero dice que esas cosas no son para todos los creyentes. Fíjese bien lo que está diciendo. El versículo lo está diciendo allí, hermano. Dice, para manifestar a sus siervos. No a todos los hermanos, es para manifestar a sus siervos. Ahora, por eso digo que una persona que no se considera que va a llegar o que va a alcanzar la medida de la estatura, de la plenitud de Cristo, ¿no? Que eso es algo grandísimo. Pero si usted no considera que va a eso, vaya despacio, hermano. No se enrede con las cosas que están diciendo por todos lados. Le van a decir cosas de cumplimientos y que el Señor ya viene y que va a suceder esto y que ya se está secando el río Éufrates y que vienen las lunas de sangre. Le van a decir un montón de cosas. Hermano, váyase a lo sencillo. Yo siempre he dicho, si usted es un creyente de corazón y usted está en el camino del Señor, yo sugiero de que aquellos que me están escuchando, yo no soy muy dado a eso de que una persona haga una oracioncita y que después de hacer la oración ya diga, ya es cristiano porque ya hizo la oración de pecador. Bueno, Dios puede usar eso, yo creo que sí lo ha usado, pero no debería ser la regla. Yo creo de que si usted que me está escuchando tiene dudas acerca del inicio de su cristianismo, escarbe un poquito, acuérdese un poco cómo fue que usted inició, porque la Biblia dice, fíjese bien, hermano, lo que le voy a decir, la Biblia dice que la puerta de entrada a este evangelio, a este camino hacia el Padre, que el Señor Jesucristo nos ha venido a mostrar, es el arrepentimiento, hermano. Entonces, pregúntese a usted mismo, cuando yo empecé este camino, ¿hubo arrepentimiento en mi corazón? ¿Me arrepentí yo de los pecados y de las cosas del pasado y me acerqué a Jesús para ser lavado con su sangre y para no continuar en esa vida, sino de que hubo genuino arrepentimiento en mi corazón? Y si usted descubre que no, bueno, hermano, pues empiece ahora, estamos a tiempo. Así que yo le animo a que usted lo haga, revísese, hermano. Ahora, si usted ya está en este camino y usted no se considera una persona espiritual, una persona que estudia, una persona que lee y que entiende todos los engranajes, váyase por lo sencillo, hermano. No se complique la vida. Váyase por lo más sencillo y lo básico de las escrituras. Y yo ya he enfatizado que el punto más importante que yo he encontrado en todos mis años de estudio de la Biblia, hermano, no son tanto doctrinas, sino que es un principio que Jesús, lo vemos que él manifestó ese principio en su vida. ¿Y cuál es ese principio? Ese principio está en versículos, como aquel que Jesús mismo dijo. Mira, ahí lo vamos a poner en la pantalla. En Juan, el capítulo 5, en el verso 19, dice así, hermano, ahí está en pantalla. Respondió entonces Jesús y les dijo, de cierto os digo, fíjese bien, no puede el Hijo hacer, ¿qué, hermano? ¿Qué dice ahí la palabra de cuatro letritas ahí? No puede el Hijo hacer nada por sí mismo. Fíjese bien, hermano, no eran ideas de él, no eran sus inventos, no era él reforzando y esforzándose cada vez más para ser bueno, como hacen la mayoría de los cristianos el día de hoy. Y no estoy diciendo que sea malo eso, pero lo que digo yo es que ellos piensan que eso los justifica, ellos piensan que eso lo hace más espiritual. Hermano, dice aquí, no puede el Hijo hacer nada por sí mismo, sino lo que ve hacer al Padre, porque todo lo que el Padre hace, también lo hace el Hijo igualmente. ¿Qué quiere decir eso? Eso quiere decir, hermano, de que Jesús, antes de hacer algo, él estaba pendiente de la voz del Padre. Él no se dejaba llevar por sus propias ideas o sus propios deseos o las necesidades presentes, sino que él se dejaba llevar por lo que el Padre le dijera, la voz del Padre hablando a su corazón. Él iba y hacía lo que el Padre le decía que hiciera. Mire en el versículo 30, que ahí lo pongo en pantalla, dice Jesús, no puedo yo hacer nada por mí mismo. Fíjese bien lo que sigue, según oigo, así juzgo, y mi juicio es justo porque no busco mi voluntad, sino la voluntad del que me envió, la del Padre. Entonces, básicamente lo que estoy diciendo es que Jesús mostró que lo más importante en la vida, más que el engranaje de profecías, más que entender doctrinas profundas, más que ser bien espiritual y ser el más espiritual de la iglesia, más que todas esas cosas, hermano, lo más importante que una persona debe cultivar, sea un siervo o sea un corderito, una persona nueva en el cuerpo de Cristo, la cosa más importante que debe cultivar es aprender a oír la voz del Padre para luego ir y hacer lo que esa voz le está diciendo que haga. Uno sabe en el corazón de uno que Dios le ha hablado para ir y hacer tal o cual cosa. Y encima de eso debo decir, el conocimiento bíblico es trascendental para aprender e ir creciendo en aprender a oír la voz del Espíritu, para que no nos dejemos llevar por el engaño de nuestro propio corazón diciendo que fue Dios el que me dijo que hiciera eso, y resulta que no fue Dios, sino que fue un invento mío. Por eso es importante que nosotros aprendamos a oír por medio de una relación sincera y que se cumpla en nosotros lo que dice aquel versículo que es tan importante y con lo cual concluyo este pequeño mensaje. Mira, hermano, ahí lo voy a poner en pantalla. Leo en la Biblia de las Américas, 2 de Corintios capítulo 11 y versículo 3. Fíjese bien, hermano, pero temo que así como la serpiente con su astucia engañó a Eva. Mire, engaño. Sello 1. Así como la serpiente con su astucia engañó a Eva. Fíjese bien. Las mentes de ustedes, de los creyentes, las mentes de ustedes sean desviadas o corrompidas, dice otra posibilidad en el griego. Sean desviadas de la sencillez y la pureza de la devoción a Cristo. Fíjese bien, hermano. O sea, Pablo está diciendo, es más importante que una mente que esté llena de ideas y cosas que le están diciendo, y que la internet, y que YouTube, y que las redes sociales, y que las noticias, y todo lo que está sucediendo en este mundo, y que le estén llenando la cabeza con un montón de cosas, dice, las mentes de ustedes hayan sido desviadas. ¿Desviadas de qué? Fíjese bien lo que dice, de la sencillez y de la pureza de la devoción a Cristo. Fíjese bien, es mejor una persona que aunque no entienda todas las profecías y las cosas que están sucediendo, pero de una manera sencilla, fíjese bien, hermano, hay una pureza en su corazón, es puro con respecto a una devoción por Cristo, a un amor por Cristo, a una sinceridad.